0: 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Bienvenidos.
1: Tenderé mi mesa de brujos a las 12 de la noche y mi hierba llamará a los espíritus doctores para curar a mis enfermos de daño. ¡Oh! ¡Oh! ¡Hierba! ¡Mesa de brujos!
2: Bienaventurado.

día reciban este fraterno saludo de su amigo, el brujo Zacarías, el hombre que a través de la imposición de manos está curando el cuerpo enfermo con hierba santa, con magia blanca para curar, magia roja para el amor y magia negra para destruir al enemigo. Porque en mi casa de brujos, en mi casa espiritualista, yo te hago ver la cara, el rostro de la persona quien te ha hecho esta fatalidad. Por eso es importante que usted que me escucha

brujo neto, brujo piurano, estoy para sanar, para curar el cuerpo enfermo que hoy es dominado por un espíritu inicuo, maligno, por una posesión demoníaca, por una mesa negra oscura con un muñeco con alfileres y tu fotografía que vienen hincándote, haciendo tu vida un calvario, un dolor, porque reniegas diariamente de las situaciones difíciles que arrastras, porque tus piernas cada vez se debilitan más, tu cintura, ese dolor, ese ardor, como si te arrancaran los huesos, es cada vez más fuerte. El pecho, sientes que la respiración se te va, te duele la cabeza, te falta la respiración, sientes que en las calles te siguen, sientes como que te estás volviendo loco, loca, no entiendes qué pasa. Pues hermanos, amigos, yo, el brujo Zacarías, estoy curando, estoy sanando el cuerpo enfermo.

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0: Bien, queridos hermanos, continuamos con este maravilloso programa. Llegando al campo, llegando a la ciudad, llegando a la costa, a la sierra y a la selva. Óigame, le comento algo importante, porque mucha gente llega a mi consultorio y me dice: brujo Zacarías, sinceramente, realmente yo no creo en estas cosas, soy un hombre incrédulo, pero mi familiar, mi hermana, mi prima me ha traído aquí para que usted pueda observar y ver mi problema, ya que los médicos no pueden diagnosticar lo que yo tengo, ni la medicina hace el efecto correspondiente en mi cuerpo. Pues cuando estas personas vienen, yo les explico claramente: al César lo del César. Laguna blanca, laguna negra, dame por lo que es de Dios, lo cura el médico, el especialista. Pero lo que es del demonio, lo curo yo, el brujo Zacarías, el rey de los brujos. Porque yo soy el rey de los brujos. Yo te hago despojar por la boca, internamente. Te hago despojar externamente, por fuera de tu cuerpo, lo que es el daño, la maldad, la brujería, la hechicería. Y este señor me dice: si eso es cierto, hágame primero una lectura del tarot. Y efectivamente le digo: no solo es eso, vamos a ver las cartas, pero también te voy a tocar el pulso, porque yo tengo que ver las ondas vibratorias de tu cuerpo para así no equivocarme y darte un diagnóstico seguro al 100% para decirte qué es lo que necesitas, si tu problema está para mis manos o no está para mis manos. Si necesitas de mí, yo te ayudo. De repente necesitas una sola curación, no es necesario hacer más. Aprovecho con eso. Con una sola limpieza vamos a hacer tu curación. Te doy tu protección, te hago ver la cara de tu enemigo y te vas a tu casa feliz y contento. Pero si vemos que tu problema está muy fuerte, está pasado, está cochino, está totalmente manipulado al 100%, entonces quiere decir que hay que hacer 3, 4, 5, 6, 7 curaciones dependiendo lo que necesites. Por eso a mi casa ven preparado, casa de brujos. Yo soy el brujo Zacarías, Brujo Neto, Brujo Piurano, el hombre de las manos poderosas, la mente maravillosa, el hombre que cura con hierba santa, traída directa de las lagunas de Huancabamba, de la sierra de Piura, porque yo sí curo, porque yo sí libero, porque yo soy maestro de maestros, soy curador de curador, soy el rey de los brujos y yo sano, yo libero. Pero también te hago ver la cara de tu enemigo, te hago ver la cara de tu enemigo, y si está en mis manos, y si tú me lo permites, yo le doy la contra. Sí, porque yo, el brujo Zacarías, como bueno soy bueno, soy un pan de Dios, pero como malo, soy maldito, soy un desgraciado. Porque yo le doy la contra al enemigo. ¿No ves que muerto el perro?

0: 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No vivas sufriendo ni lamentándote. 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
0: Seguimos con la conducción de este maravilloso programa Contacto al Más Allá, con quien te habla el brujo Zacarías. Muchos mensajes de WhatsApp, muchas llamadas ingresan, mensajes de texto, y vamos a dar lectura a muchos de ellos. Nos escribe el señor Joaquín. Me dice que él tiene 59 años de edad y que siempre en el campo del amor le ha ido muy, muy mal. Realmente él piensa que le han hecho algo, porque es imposible que siempre tropiece con la misma piedra. Amigo Joaquín, a través de la visualización con el oráculo y las cartas del tarot, alcanzo a ver que efectivamente usted arrastra un daño, una maldad, una brujería. A usted lo vienen trabajando en una mesa compactada con su calzoncillo, con su prenda íntima. Le han hecho un atado con magia negra. Eso está en un cementerio, lo están trabajando martes, lo están trabajando viernes. Veo desgracia, veo fatalidad, noticias no favorables. Amigo Joaquín, es triste que en la vida la soledad nos aborde, porque muchas veces los hombres necesitamos más compañía, porque muchas veces la mujer es más fuerte, más valiente que el propio hombre. Y yo comprendo, sé cómo te sientes. Tu problema tiene solución, pero hay que actuar de inmediato, porque aquí yo veo noticias no favorables. Así que comunícate para yo poder hacerte un estudio más profundo y poder ayudarte personalmente o a distancia, como tú desees. Personalmente o a distancia, como tú desees, ayudarte a salir de tu problema. Recuerda que yo, el brujo Zacarías, domino las tres magias más poderosas de este mundo: la magia blanca para curar, la magia roja para el amor y la magia negra para destruir al enemigo. Sí, yo, el brujo Zacarías, estoy presente para yo decirte que nada está perdido. No, nada está perdido. Lo más difícil que tú tengas arrastrando en la salud, en el dinero, en el amor, yo lo soluciono, porque yo soy brujo por excelencia, porque yo soy más que un curandero, que un chamán, que un espiritista. Tengo muchos grados mayores para yo poder verdaderamente curar, sanar, liberar cualquier tipo de problema que a ti te aqueje. Por más difícil que sea, tú me traes tu problema y yo le doy solución. Porque yo soy el brujo Zacarías, brujo Neto, brujo Piurano. Porque así como yo curo, también destruyo. Porque como bueno, soy un pan de Dios. Pero como malo, soy maldito, soy un desgraciado. Yo le doy la contra a tu enemigo, sí, yo le doy la contra, porque muerto el perro, se acaba la rabia. Hermanos, nos llega otro mensaje aquí de WhatsApp. Nos escribe el señor Luis Santo, Me dice, señor Zacarías, escucho su programa ya hace 7 años. Mi vecina lo visitó.

0: y quiero saber qué es lo que pasa, qué es lo que sucede. Sufro mucho con unos dolores en mis piernas y en la parte de la cintura. Es como si me jalaran la cintura, es como si me presionaran a la vez. Son muchos dolores que son difíciles de explicar. Quiero que usted me diga si mi problema es para sus manos o tengo que buscar ayuda médica, lo cual ya lo he hecho también, pero me dan una medicina que es bien fuerte, que incluso me hace orinar muy amarillo, anaranjado, pero los dolores siguen, los dolores se mantienen. Entonces eso me tiene muy asustado. Espero su respuesta, yo lo estaré visitando. Amigo Luis Santo, escúcheme con atención. Lo que yo alcanzo a ver aquí es que efectivamente usted tiene un problema que no es para la ciencia médica, no. Y yo te voy a ser claro y sincero. Te voy a ser claro y sincero. Tu mujer actual, de nombre Alexandra, te ha hecho el daño, la maldad, la brujería. Y te voy a ser más claro aún. Tú no solo tienes esos dolores, sino que también sufres de la impotencia sexual, la eyaculación precoz. Cada vez estás subiendo más de peso y eso también te tiene preocupado. Pues déjame decirte que Alexandra, tu pareja actual, se ha enterado que tú aún mantienes contacto, conversación con tu expareja, madre de tus hijos. Y ella, a través de los celos enfermizos, te está trabajando. Luis Santo, necesito conversar urgentemente contigo. 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
0: Bien, queridos hermanos, hemos llegado a la parte final de este maravilloso programa. Nos encontramos el día de mañana a la misma hora por este mismo dial. Que Dios lo bendiga. Permiso.
2: 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Así gritan los que ya tienen la brujería. ¿Cómo sufren? ¿Cómo se retuercen de dolor? 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Te trabajan, te traumatizan. No permitas que te destruyan. 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Hay cuanta gente mala, gente envidiosa, gente que con una llamada puede destruir tu hogar, contándole un chisme a tu ser amado, para que no seas feliz en el hogar con tu pareja. Usted que vive desahuciado por la ciencia médica. Usted, señora, que para sufriendo en el hogar. Vive la violencia familiar por falta de comprensión, por falta de atención. Esto proviene de gente mala, de gente envidiosa que nos quiere ver en la ruina, que nos quieren ver en el fracaso. Brujos maleros que son contratados para que nos destruyan totalmente. ¡No! ¡No! Jóvenes que llegan al suicidio por la decepción del ser amado. Todo este salamiento desaparecerá. Usted puede prevenir todas estas lamentaciones con el brujo Zacarías, brujo Neto, brujo Piurano. Les da la contra. Hace que ese mal que ha entrado en nuestros cuerpos desaparezca totalmente. Hace que nuestro sufrimiento se convierta en felicidad. Hace que nuestro fracaso se convierta en triunfo. 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
1: Y bien, amados oyentes, queridos amigos de la sintonía del programa Dios sana y las plantas curan del Centro Bioenergético Vida y Salud, de la maravilla curativa de la medicina vegetal cubana. Como se dice y se conoce, la mejor medicina del mundo en plantas, en medicina natural. Hermanos, usted que en esta hora del programa me estás escuchando, hoy iniciamos el programa de hoy, viernes 9 de este mes de octubre, amigos oyentes. Cómo avanzan los días, la semana, los meses, y usted quizá está ahí postrado en un lecho del dolor, sin que nada ni nadie pueda curar esas dolencias. Por eso yo le hago la invitación cordial a que hoy viernes me visites. 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
4: Muy buena pregunta. Cuando hay dolores intensos en huesos, espalda, piernas y brazos, son síntomas de osteoporosis o reumatismo. 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En Cuba existe un producto natural llamado Calciomax, que cura todas estas enfermedades. 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
3: En investigación científica de medicina natural, se ha comprobado que el 50% de personas sufren de enfermedades a los huesos. Es un caso muy alarmante. ¿Qué consejo le daría usted a estas personas?
5: Muy cierto, la prevención es lo más importante. Por eso, jóvenes y adultos, dejen de consumir demasiadas grasas, carnes rojas, comidas picantes, exceso de sal.
1: Continuamos con el programa Dios sana y las plantas curan del Centro Bioenergético Vida y Salud de la Medicina Vegetal Cubana. 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
1: Seguimos con la programación correspondiente a hoy viernes 9 de este mes de octubre. 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
10: Bueno, mi mamá se sentía muy mal, entonces se sentía muy mal, pero en eso yo, esa fe que tengo, yo soy cristiana, creo en Dios y creo en las medicinas naturales, porque yo también un tiempo estaba 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
1: Seguimos con la programación correspondiente a hoy viernes 9 de este mes de octubre. 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
1: Minuto y minuto finales del programa, no me queda nada más que de veras agradecer su cordial y fiel sintonía. 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Hemos llegado a la parte final del programa. 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

0: programa está saliendo a esta provincia, Trujillo, Perú. El programa está saliendo a provincia, Trujillo, Perú. A esta hora estamos en cadena, más de 50 emisoras nacionales e internacionales. Les habla el doctor Damon Brando, médico parapsicólogo internacional, más de 70 años de vida, salvando vidas más de 50 años en distintos países. Eso se llama ser internacional. Esta noche, curación a larga distancia a nivel nacional e internacional. Esta noche, curación a larga distancia a nivel nacional, a nivel internacional. Tengan muchísimo cuidado. Tengan muchísimo cuidado. Yo tengo tan solamente media hora de programación. Yo no conozco ningún curandero ni curandera. Tengan muchísimo cuidado. Aquí tengo cientos de cientos de agradecimientos. Muchísimas gracias. De Guarocherí, Guarocherí, Perú. ¿Quién me agradece? Profesor David Arancibia Mollo, enfermo 12 años. Tenía pus por todo el cuerpo y sano y fuerte. Gracias, hermanito, te encomienda. Muchísimas gracias. De Breña Lima, Breña Lima. ¿Quién me agradece? El pastor de la iglesia evangélica, Aldo Rivas Huatuco, enfermo 22 años, con hemorroides, sangrado, hoy totalmente sano y fuerte. Muchísimas gracias, su encomienda. Cajabamba, Sayapoyo, Cajabamba. ¿Quién me agradece? Marcionila Contreras Merlo. Enferma 23 años, hoy totalmente sano y fuerte. Muchísimas gracias. De Huamachuco, ¿quién me agradece? Celso Rebazo Teniano. De Chincher Carmen, ¿quién me agradece? Gustavo Otorola Maraví, enfermo 21 años, hoy totalmente sano y fuerte. Su enemigo fallecido, pobrecito. De Chota, Perú, ¿quién me agradece? Reinalda Bustamante Chilón. Enferma 18 años, hoy totalmente sano y fuerte. Muchísimas gracias. De Santana, Río Paraná, ¿quién me agradece? Guillermina Ruiz Moya. Dice, gracias, doctor Damon Brando, a tu medicina internacional. Ya tengo mi bebé, 14 años sin poder tener mi hijito. Muchas gracias, doctor Damon Brando. Cañete Imperial, aquí tengo cientos de cientos de agradecimientos. Muchísimas gracias. Pacientes que separaron su cita. Ya llegaron a Trujillo, ya están acá en mi casa, de mi casa al frente del hotel. Atento, relación de pacientes que llegaron a esta provincia, Trujillo, a mi casa, de mi casa al frente del hotel. Pacientes que separaron su cita, ya están acá en Trujillo. Graciela Adama, José Paredes, Andrea Rivas, Rosario Carrión, Irma Chapuñán, Adolfo Bringas, William Espilco, Braulio Martel, Amanda Tirado, Manuel Roncal, Luz Queliche, Pedro Cabrera, Susana Chomacero. Así llegan los pacientes de esta provincia, Trujillo, a mi casa. Edgar Arellano, Norma Valdión, Teresa Crespín, Aida Cañayaupa, Claudio Carvajal, Arcadio Cubas, Teodoro Gutarra, Marciano Morales, Diana Dextre, Ismael Aquino, Celia Guamaní, Rosendo Cotrina, Porfirio Villanueva, Sosimo Malqui, Eugenia Galarza. Así llegan los pacientes de esta provincia, Trujillo. A mi casa. Totalmente lleno de pacientes, totalmente lleno. Voy a dar comunicado a la gente que viene de todo lugar, toda parte, gente grave ha llegado. Rosa Guevara, Nele Guevara, Chota, ya llegaron tus padres, urgente llame, Huánuco Yata, Donato Parra, ya llegaron tus hijos, tu esposa, hermanito, llame urgente, usted se ha descuidado demasiado. Huaraz, Raquel, norabuena, Albino, norabuena, ya llegaron tus padres, llame urgente. Guamachuco, Carlos Laguna, Miguel Laguna, ya lo hicieron, era tu mamacita grave, urgente llame. Bambamarca, Silvio Ayay, Nora Ayay, Teresa Ayay, ya llegaron tus padres, hijita, tu hermanita está grave, urgente llame. Pomabamba, departamento de Ancash, Orlando Girón, ya llegó tu esposa, tu señorita hija tiene curación, llame urgente. Selendín, Fabiola Banto, Selendín, ya llegó tu esposo, tu suegro, hay curación, no necesita amputar la pierna, urgente llame, 992-00-7910, 992-00-7910, Tocache, Puerto Pisana, Manuel Trigoso, Sara Trigoso, ya llegaron tus padres a esta provincia, Trujillo, urgente llame, Canto Grande Lima, Víctor Pichilingüe, ya llegó tus hijos, tu esposa grave, hermanito, llame, urgente llame, San Pablo, Reinalda Terán, Felipe Terán, ya lo hicieron ingar a tu papá, urgente llame, Chinchal Carmen, Alfredo Grandes, Margot Grandes, ya llegó tus papacitos, tu hermanita grave, llame urgente, Cutervo, Perú, María Zambrano, Adán Zambrano, ya llegaron tus padres, a esta provincia, Trujillo, ya está en mi casa, urgente llame, Ayacucho, San Pancho Ayacucho, Ranulfo Canicela, ya llegó tus hijas, tu esposa, 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enfermedad de la mujer, enfermedad del hombre, la entrega es personal, les habla el doctor Damon Brando, consulta pagada totalmente privado, Rosa Tinicela, viaje, Alfredo Guamán, viaje, Porfirio de la Cruz, viaje, Hugo Asensios, viaje a esta provincia, Trujillo, a mi casa, María Dextre, viaje, Ranulfo Rabanal, viaje, Carmen Díaz, viaje, Yolanda Bustamante, viaje, Preciado Cotrina, viaje, a esta provincia, Trujillo, a mi casa, viernes, sábado, domingo, lunes, puntual, atento, Chota, Yoselin, Guevara, viaje, Jauja Pata, Pablo Granados, viaje, Chota, Eusebia Silva, viaje, Jaén, Betty Becerril, viaje de la provincia, Trujillo, mi casa, Selendín, Martina Cotrina, viaje, San Miguel, Deise Barrantes, viaje urgente, todo privado, separe tu cita, antes de viajar, 992-00-7910, voy a poner totalmente privado los nombres de algún lugar de Perú, dice vivo mal con mi pareja, yo amo a otra persona, le tengo asco, le tengo asco, ya no aguanto, tengo que fingir, yo quiero XXX, en vez que estás pensando en darle un brebaje, en vez que estás pensando hacer brujería para que muera, dígale que se vaya simplemente, nada más, no estés pensando cosas, atento, chincheros, chincheros, Rogelio Humala, viaje con tu papá a esta provincia, trujé a mi casa, esa enfermedad no es natural, esa enfermedad encontró en cambio de luna, Puente Piedra Lima, doctor Damon Brando, médico de lujo, gracias, gracias, señora transportista, seré la vaca, viaje, San Borja Lima, San Borja Lima, doctora abogada, reina Galván, hijita, a usted lo separaron con brujería, faltando 20 días para el matrimonio, te separaron. Todo cambió de la noche a la mañana. Viaje a la provincia, Trujillo, para ayudarte. Viaje para ayudarte. De lo contrario, nunca serás feliz con ninguna persona. Bamba Marca, Miguel Collantes, con respeto a tu papá, Narcito Collantes, fallece. Yo le he citado para el mes de febrero 2025. Cañete, Luisa Velasco, viaje urgente. Tu mamita está grave. 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Chorrillos, Lima, Perú. Chorrillos, Lima, Perú. Dora Lisa Tipiani, viaje. Cutervo. Heraldo Mego, viaje. Moyobamba. Elena Santillán, con respeto a tu mamacita, señora Nicolasa Isla, fallece, por descuido, Jauja Culcán, doctor abogado, Mario Ibanco, viaje, Lince Lima, señorita economista, Karim Calmet, viaje con tu papá, provincia, Trujillo, urgente, Arequipa, Yanajara, Sixto Mamani, viaje, hermano urgente de esta provincia, Trujillo. La enfermedad de tu hijita no es natural. 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Huancayo. Lucinda Gago. Por favor, la respuesta a mi WhatsApp. No tengo tiempo para WhatsApp. Dice, tengo sangrado anal, granos por toda la parte vaginal, todo mi cuerpo. Mi esposo Aurelio Soto, se le está creciendo sus senos, se está creciendo sus nalgas, XXX. Pero Lucinda, ¿por qué me hace consulta? ¿Por qué? Usted me ha dicho que no cree en brujería. Yo no creo en brujería, con los curanderos trapeo mi water. Tu esposo me ha dicho, con los parapsicólogos trapeo mi water. Yo no creo en brujería. ¿Y por qué me hace consulta? De enfermedad natural, problema natural. Vaya a la clínica. Guamachuco. Doris Marquina, con respeto a tu mamita, Nora Blas, fallece. Yo le he citado para el mes de abril 2024. Tarapoto Laguna Azul. Gladys Puerto Carrero, con respeto a tu negocio, te vas a la bancarrota. La brujería en hecho a tu esposo. ¿Qué has encontrado en el negocio? Viaje a esta provincia, Trujillo, para ayudarte. Juliaca Caracoto. Nazario Apaza, viaje. Ucalpa. Señor comandante, Cristóbal Aburto, viaje con tu esposa y tu señorita hija, no es natural, voy a poner todo en privado, viaje urgente a esta provincia, Trujillo, a mi casa, separe tu cita antes de viajar, 992-00-7910, Cajamarca, Luisa Bueno, con respeto a tu papá y tu esposo privado, vas a viajar urgente a la provincia de Trujillo, a mi casa. Huaraz, Oscar Segarra, viaje hermano, a la provincia de Trujillo. Atento, les habla el doctor Damon Brando. Atento, chincha y suyo, flor con Dori. Viaje con tu mamacita, a tu papá, clínica. Viaje con tu mamá, a tu papá, clínica. Chota. Adela Mendoza, vas a viajar urgente, todo privado. Cajabamba, Carlos Saucedo, viaje. La enfermedad de tu esposa no es natural. Ella tuvo un problema fuerte con tu hija Teresa. Piura, Catacaos. Héctor Lizama, con respeto a tu papá, fallece. Yo le he citado para el mes de mayo 2024. Cerro de Pasco. Ingeniero Freddy Arzapalo, la muerte de tu mamá no es natural. La muerte de tu esposa no es natural. Tu vida en peligro. Urgente, viaja a esta provincia, Trujillo, a mi casa. Pachetea, departamento Huánuco, Pachetea. Beatriz Tongo. 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Chiclayo, Perú, Chiclayo. María Toche, viaje. Huaraz, doctor Damon Brando, médico de lujo, gracias. Eddie Nanucci, viaje. Cajamarca, Betty Guamán, viaje. Pacasmayo, ingeniero Aldo Rodríguez, con respecto a tu esposa, la profesora que enseña en Chiclayo, ella te traiciona. Un profesor no es para hogar, no hay criaturas, mejor sepárate. Santanita Lima, Perú, Santanita, Luz Talavera, viaje con tu mamá a esta provincia, Trujillo, urgente. Bamba Marga el Tambo, Mónica Valencia, viaje. 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Maribel Segura, viaje. Selendín, Tula Cabrera, viaje con tu esposo. Casapalca, ingeniero Vidal Moscoso, con respeto, mamita, fallece por descuido. Pizuquia, Vilma, Villanueva, viaje con tu papá. A esta provincia, Trujillo, mi casa, urgente. Él que ha encontrado en la chacra, pregúntale qué ha encontrado en la chacra. Chota. Martín Saavedra, viaje. Juan Cabelica. Doctor abogado. Teodoro Taxa, vas a viajar urgente con tu madrecita. Un cambio de luna, fallece tu mamita. 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Damon Brando, naturista para psicólogo internacional, espiritista internacional, yo no tengo competencia, Cutervo, Daniel Cubas, viaje, Ayacucho, San Pancho, Sara Tobar, con respeto a tu hijito, fallece, yo le he citado para el mes de enero 2025, Cerro de Pascua y Anahuanca, Flor Cóndor, viaje, a esta provincia, Trujillo, urgente, San Borja Lima, Rosalinda, Candela, vas a viajar urgente con tu cuñada, no es natural su enfermedad. Bambamarca, Bambamarca, Isidro Chávez, vas a viajar urgente, hermano. Hay cosa muy privada. Ica, Ica, Ica, ingeniero agrónomo, Nelson Sosa, llega urgente con tu papá. La enfermedad le vino de la noche a la mañana. 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Tengo muchas llamadas, tengo muchas quejas. Atento, mi gente de Ica, Arequipa, Tacna. Tengan cuidado. Gente de malvivir, charlatán. Están grabando el nombre de mi programa. Mi programa se llama El Mundo Busca Su Felicidad. Se llama El Mundo Busca Su Felicidad. Los charlatanes lo han cambiado. Han puesto en su casa naturista El Mundo Busca Salud. El Mundo Busca Salud. Están engañando a mucha gente. Mucho cuidado. Yo no vendo productos naturales. Yo no trabajo con ningún naturista charlatán. Mucho cuidado, mucho cuidado. El programa está saliendo de esta provincia, Trujillo, Perú. El programa está saliendo de esta provincia, Trujillo, Perú. Estamos en cadena más de 50 emisoras nacionales e internacionales. Lima, Ancón, Lima. Mansueto, Barberán, viaje. Chota, Chota. Cenobio, Terán, viaje. Piura, Piura. Santa Chapoñán. Tu mamita fallece. Yo le he citado mes de julio. 2025, Huancayo, Chilca, Chilca, Huancayo, Jonás Oré, viaje con tu mamá urgente a esta provincia, trujé mi casa, un cambio de luna fallece, Chosica Lima, Chosica Lima, Verónica Ramos viaje, Lima Seneguía, Lima Seneguía, Olmedo, Centeno viaje con tu mamá y tu papá, urgente, urgente, tu esposa fallecido, tu hijo el policía asesinado. Se pere tu cita, 992-00-7910, Satipo Maranquiari, Satipo Maranquiari, Patrocinio Guataya, viaje, Ayacucho Cangallo, Ayacucho Cangallo, Medalí Pariona, vas a viajar urgente con tu papá, su enfermedad no es natural, esa enfermedad le vino de la noche a la mañana, Pacasmayo, Pacasmayo, Pacasmayo, Ángela Mantilla, viaje, voy a poner todo en privado. El problema que has tenido con tu primer marido y su madre. Yo soy la única persona que salva tu vida, nadie más. Cutervo, Cutervo, Cutervo. Martín Deza, tu esposa fallece. Yo le he citado para el mes de junio 2025. Chota, Chota. Helen, Vida Aure, Vida Aurte, Vida Aurte. Helen, Vida Aure. Vida Aure, bueno, pues. Ya, Helen, Vida Aure. Voy a poner todo en privado, hijita. Vas a viajar y con respeto a tu mamacita, urgente clínica. 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Aucayaco, Aucayaco La Poza. Valerio del Águila, viaje. Lince Lima, Lince Lima. Judy Lavado, viaje con tu esposo. No es natural. Cutervo, Cutervo. Justa Peralta, viaje. Con tu señorita hija, no es natural. Bambamarca, Eladio Celada, viaje. Lima, Lima. Comas, Comas Lima. Cecilia Ormeño, viaje con tu papá. Separe tu cita. 99-200-7910. La Capilla, La Capilla, Guadalupe Díaz, viaje, Canto Grande Lima, Canto Grande Lima, doctor Damon Brando, médico de lujo, gracias, Pascual M. Regildo, viaje, Nazca, Marcona, Nazca, Marcona, profesor Wilder Chu, viaje con tu hermano, no es natural, Satipo, Mariposa, Satipo, Mariposa, Rosa Subiega, Rosa Subiega. Vas a viajar urgente con tu tía Nelsie. No es natural. Su marido le dio un brebaje por la traición. Cañete Imperial. Cañete Imperial. Justa. Guanabe. Vas a viajar urgente con tu señorita hija. Bambamarca. Bambamarca. al Sinistafur, vía con tu mamá, separe tu cita, antes de viajar, 992-00-7910, 992-00-7910, Huancayo, Guaitapayana, Elmer Soto, viaje, Huancayo, Hualhuas, doctor Dayman Brando, médico de lujo, gracias. Berta Lima y Manta, viaje a esta provincia, Trujillo a mi casa. Otusco, Miriam Sandoval, tu hermana Rosa Sandoval fallece. Yo le citaba para el mes de noviembre 2024. Pacasmayo, profesora Constanza La Rosa, con respeto a tu hija, no es natural. Vas a viajar a esta provincia, Trujillo a mi casa. Casapalca, Odilón Mesa, viaje. Salendín, Rubén Flores, viaje. Atento, Ayacucho, Flora Lagos, vas a viajar con tu hermano urgente. Cajamarca, Amancio Castañeda, viaje con tu mamacita, no te descuides, tu papito fallece por tu descuido, más claro, por tu culpa, no era por operación. Chimbote, Raúl Santa María, viaje. Lima Surco, Karen Rabines, viaje a esta provincia, Trujillo urgente. Imperial Cañete, Patricio Maquera, vas a viajar urgente con tu mamacita, no es natural, tu papá fallecido, tus dos hermanos fallecidos, el abuelito fallecido, urgente vas a viajar. Chota, Carmela Coronel, vas a viajar urgente. ¿Qué has encontrado detrás de tu casa? Cusco, doctor Dayman Brando, médico de lujo, Edmundo Mayandía, viaje urgente con tu papá, separe tu cita, 992-00-7910, Sandia Potina, departamento de Puno, Teresa Cutimanco, viaje, Las Casuarinas, Lima, doctora Luisa Ormeño, viaje, Cutervo, Lidia Basaure, viaje, Concepción Santa Rosa de Ocopa, profesor Uldarico Ore, viaje, el programa está saliendo de provincia Trujillo, Perú, tengan muchísimo cuidado, yo no conozco a ningún curandero ni curandera, yo tengo tan solamente media hora de programación. Hemos llegado a la parte final del programa. Dios lo bendiga.
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1: 4 y 54.
2: Nada es mío, ni nada es tuyo. Dios nos regala todo. Ya depende de uno cómo lo ve. Cada paso que uno realiza. En la vida, algunas veces se gana, otras veces se aprende. No midas tu riqueza por el dinero que tienes. Mídela por aquellas cosas que no cambiarías por dinero.

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0: Ay, ay, ay.
1: Fuerte aplauso, Sonia. Sonia. Ahí está su madrecita linda. Esta escena está, pero hermosísima este cuadro. Gracias. Sonia. Señor, sale de ahí, señor.
2: 5 y 15.

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5 y 23.

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0: fin. Eso, los varones.
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calamidad de vida, y levantarse de ese lecho de enfermedad, volver a ser próspero y feliz, y recuperar el amor perdido, y así agradecerlo a Dios nuestro Señor, el poder infinito de su gracia eterna, 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e incluso de familiares perversos que se ocultan en las sombras de la noche para realizar actos poniéndole males de brujería, arrancándole un amor, destruyendo su hogar, arrojándolos a la ruina sus negocios. 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

Hermanos en Cristo Jesús, tengan ustedes muy buenos días. Gracias ya por permitirnos ingresar a sus hogares a través de esta prestigiosa emisora. Gracias le damos al Dios Todopoderoso que nos da la salud, la vida y el entendimiento y nos guía y nos cubre con su manto milagroso. Gracias le doy a la Santísima Cruz Bendita de Motupe. Gracias a mi Virgen Poderosa, la Virgen del Carmen, que celebramos todos los años en nuestra tierra, en Huancabamba. Hoy día viernes, gracias Dios bendito por la fuerza espiritual que nos das. Hoy día viernes, cuando hablamos del día viernes, los brujos y las brujas, hechiceras, maleras, a esas que viven afuera de la ciudad, en los campos, a donde los martes y viernes recurren personas de toda clase social, a donde van para comprarle un poco de brujería, un brebaje para darte por la boca, o van llevándole una fotografía para volverte loco, para volverte que tu vida se desgracie. Van llevando una prenda para formarte un muñeco, para bañarte con cera negra y enterrarte en una tumba, en un cementerio, para que vivas enfermo toda la vida. Van a comprarle un poco de tierra de muerto, aceite de muerto, baba de sapo y sal quemada, preparado en una mesa de magia negra, para arrojarte a la puerta de tu casa, para que vivas peleando como el perro y el gato y nunca seas feliz. Tenga mucho cuidado, los brujos y brujas nos tiemblan el día de hoy viernes. ¿Sabe por qué, hermanita, hermano? Porque nosotros preparamos una mesa de curaciones, una mesa de alto espiritismo, con más de 300 clases de artes diferentes, 25 almas benditas, donde damos la contra al brujo, al hechicero, al malero, donde nosotros hoy día te vamos a quitar la venda de los ojos, porque solamente con tocarte el pulso y mirar las rayas quirosóficas de la palma de tu mano, te voy a decir por qué sufres tanto, por qué tu hogar, a donde había felicidad, de la noche a la mañana se ha destruido, por qué se alejó la mujer que tú amas o el hombre que tú amas, por qué te dejaron en el abandono. Hombres que tuvieron asco a un vaso de licor, hoy en día viven borrachos de cantina en cantina, dando lástima, dando pena. Mujeres lindas, lindas, dignas de admiración y respeto, hoy en día andan de mano en mano como la falsa moneda. Un hijo de un apellido, otro hijo de otro apellido. Yo respeto a la mujer porque tengo mi madre y tengo mis hijas mujeres. Pero hermanito, el día que veas que una mujer fracasa, nunca te rías, nunca le señales, porque el dicho dice bien claro, nunca escupas al cielo, que en la misma cara te puede caer. Nunca digas de este vaso de agua yo no lo ha de beber, porque si tú como padre o como madre no lo bebes, tus hijos lo van a beber algún día. La brujería reina en todo lugar y hasta en tu propia familia. Tenga mucho cuidado, nunca te confíes de nadie. Hermanos de padre y madre se quitan a la propia mujer. Hermanos de padre y madre se pelean por un pedazo de herencia que dejó el padre cuando murió. 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

Bien, hermanos, nosotros continuamos con más consejos y orientaciones. Hoy día viernes, día de curaciones especiales. Hoy día viernes preparamos una mesa especial para poder trabajar con todas las personas que nos visitan. ¿Cuántas personas que han llegado de provincia y personas que vienen de parte de la costa? Tenemos una persona, imagínense, que viene desde Arequipa. Hay gente que viene de Chiclayo, de Trujillo. Son gente recomendada. Son gente que han sido curados, gente que han sido sanada, gente que les hemos devuelto la felicidad, gente que le hemos curado de una brujería, de una hechicería, como ahora están sanos o están felices, ellos nos recomiendan y hacen posible que esas personas nos visitan. Hay gente que viene del callejón de Huaylas, gente que viene del callejón de Conchucos. Gracias por su confianza. Son 20 años trabajando aquí en el distrito de Independencia, Huaraz. 20 años ayudando a muchas personas. Gente que nos agradecen, nos vienen trayendo regalitos de su pueblo. Gracias, gracias. Nosotros también somos de un pueblo muy, muy humilde. Yo soy de un pueblo que se llama Salalá. Ese pueblito está camino a las lagunas de las Guaringas en Huancabamba. Un pueblo muy humilde que nos dedicamos a la agricultura y al curanderismo. Cuando visites mi pueblo, venga con fe, venga con voluntad y nosotros le vamos a dar la solución. Basta de sufrir y derramar lágrimas a diario. No estés culpando a Dios por tu fracaso. Hay gente que dice, tengo mala suerte. Diosito, ¿por qué me castigas? ¿Qué estaré pagando? Que sufro toda la vida. Tú no estás sufriendo porque Dios te castiga. ¿Sabes quién te castiga? Tu prima, tu hermana, tu vecina, tu comadre. Como ellos no son felices, como ellos son quizás una tira de haraganes o conformistas, pero tú eres una persona luchadora, eres una persona que luchas para salir adelante, para lograr tus propósitos. De envidia, de odio, recurren al brujo, al hechicero, al malero para hacerte una maldad. Por eso, hermanito, hermana que me estás escuchando, hoy día, día especial, día de curanderismo, día viernes, nosotros hemos preparado una mesa bendita. Con el poder que tiene esta mesa bendita para poder jalar el espíritu de ese familiar que tú lo tienes lejos y quiere saber qué es lo que está pasando o cuál es la solución a sus problemas, hoy día nosotros te vamos a hacer que veas, que tú sepas lo que está pasando a través de su fotografía, a través de su nombre completo. Nosotros te vamos a decir qué es lo que pasa. Para nosotros no hay nada difícil, no hay nada imposible. Por eso es que hay muchas personas que nos agradecen. Por si acaso el quien te habla, el chamán del norte, solamente atiendo en el distrito de Independencia, Huaraz. Yo no viajo a los centros poblados. No se deje sorprender, porque hay un montón de empíricos que están viajando a los pueblos y están tomando el nombre del chamán del norte o están tomando el nombre de la doctora Zarela Venus, la boliviana. Tenga mucho cuidado. Cuando se quieren hacer pasar, dígalo que se identifiquen con documentos. El quien te habla, el chamán del norte, mi nombre está patentado por si acaso. Yo pago un patente para que las personas no tomen mi nombre. Tenga mucho cuidado, no se deje sorprender. 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

Bien, hermanos, nosotros continuamos con más consejos y orientaciones el día de hoy, viernes, día de curanderismo y espiritismo. 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No es que no queramos atenderlos, sino que hay pacientes que ya han separado la cita. Nosotros los martes y viernes solo atendemos 25 personas, nada más. Venga, hermano, deja ya de estar sufriendo, derramando lágrimas, deja de estar gastando plata en vano, deja de estar tomando tanta medicina y no encuentras la curación a tus males. No seas terco, nosotros te vamos a quitar la venda de los ojos. Nosotros te vamos a atender las 78 cartas egipcias y ahí te vamos a decir la causa de los males que tú tienes. Nosotros te vamos a decir por qué no encuentras la mejoría. Por si acaso no somos adivinos, ¿ah? Porque una persona me dijo: maestro, quiero que me adivine qué tengo. No, yo adivino no soy. Yo soy curandero espiritista, adivino no. Si yo fuera adivino ya me hubiera sacado la lotería, me hubiera sacado la tinca. No, señor. Dios me ha dado un don para poderte curar, para poderte liberar de las garras de la brujería, de la hechicería. Dios me ha dado un don para que tú ya no derrames lágrimas por la infelicidad que tú tienes. Por eso es que nosotros te ayudamos. Yo conozco más de 300 clases de plantas naturales para poderte curar. Dios ha puesto sobre la faz de la tierra hierbas que curan y hierbas que matan. Hierbas para hacer brujería y hierbas para dar la contra a la brujería. La Biblia dice bien claro en Salmos que Dios ha hecho el heno para las bestias y las plantas para el hombre. Y a nosotros nos ha dado un don para poderte curar, para poderte liberar de las garras de la envidia y la brujería. ¿No eres feliz en tu hogar? Nosotros te vamos a devolver esa felicidad. Nosotros no te vamos a dar más suerte de lo que Dios te dio. Cuidado, ¿eh? Usted no se deje sorprender. Hay gente que a veces dice: maestro, quiero que me haga un trabajo para yo ser millonario. Si tú no trabajas, nunca vas a ser millonario. Lo que nosotros vamos a hacer, te vamos a curar, te vamos a liberar de esos obstáculos, te vamos a dar un secreto para poderte proteger y tú puedas triunfar, para que puedas alcanzar tus metas, para que en tu negocio te vaya bien, para que en tu negocio tú prosperes. Nosotros vamos a dar la contra la brujería para que tú logres lo que quieres. Eso es lo que vamos a hacer. Escuche bien, para que cuando venga, no venga confundido. Yo no confundo a nadie. Maestro, ¿y cuánto cobra? No, no, no. ¿Cómo te voy a decir tanto te cobro si yo no veo lo que tú tienes? Tenga mucho cuidado, señor. El quien te habla, el chamán del norte, con más de 50 años de experiencia en el curanderismo y espiritismo. Para mí no hay nada difícil, no hay nada imposible. A través de la limpia con el cuy o la paloma blanca, yo te hago que tú veas la brujería, la hechicería, la saladera, la sombra negra, lo negativo que hay en tu cuerpo. Tú lo vas a ver. 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

Bien, hermanito, nosotros continuamos con más consejos y orientaciones el día de hoy, viernes, día de curaciones. Hoy día viernes tenemos una noche especial donde trabajamos con mis alzadores, con los pacientes que requieren ayuda, pacientes que han sido desahuciados por la ciencia médica, hombres y mujeres que viven derramando lágrimas a diario, hombres y mujeres que han sido abandonados, hoy en día viven en la soledad, jóvenes, señoritas que han vivido de enamorados, de novios durante 3, 4, 5 años y cuando han estado a punto de contraer matrimonio, habían fijado la fecha para su boda. De la noche a la mañana todo se ha deshecho. Esa felicidad se acabó, ese amor se apagó. ¿Y quieres saber por qué o quién es la causante o el causante de tu infelicidad? Hoy día visítanos. Hoy día viernes es un día muy especial. ¿Quieres que regrese el hombre o la mujer que tú amas a tu lado, que se ha ido de tu lado, ha cambiado en su forma de ser? Antes era cariñoso, amoroso contigo, hoy en día es frío, distante. ¿Quieres saber si te está engañando, te está traicionando con otra persona? La doctora Zarela Venus, la boliviana. Escúcheme bien. La doctora Zarela Venus, la boliviana, mediante su nombre completo, mediante su fotografía o una prenda que tú tengas de la persona que ha cambiado, se ha ido de tu lado, la doctora Zarela Venus lo va a hacer que regrese, lo va a castigar en la mesa de atracción con las artes benditas y lo va a hacer que vuelva como una mansa paloma a tu lado o como un noble corderito a tus pies para que tú seas feliz. ¿Y sabes cuál es lo más maravilloso que va a hacer que ese amor sea duradero, sea eterno? Es que la hermana Zarela Venus, la boliviana, trae de su tierra de Cochabamba un secreto.

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Yo lo estaré ayudando en nuestra mesa de gran curanderismo y espiritismo el día de hoy, viernes. Bien, hermanitos, ya nosotros hemos llegado a la parte final de nuestro programa el día de hoy, esperando que este programa haya sido de su mayor agrado, que usted pueda compartir estos consejos para que no caigas en las garras de la envidia y la brujería que tanto daño hacen a la humanidad. ¿Quieres encontrar la solución? Los esperamos el día de hoy, viernes, a partir de las 8 de la mañana. ¡Hasta pronto, hermanos!

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2: El programa Cambiando tu Suerte llega a su final por el día de hoy. Pero para usted, amigo, si este mensaje ha tocado su corazón y le ha hecho reflexionar, les ha abierto la mente y los ha hecho pensar y meditar, recién es el comienzo de una nueva vida. Deje atrás el pesimismo y la incredulidad. El chamán del norte, Isabela Venus, la boliviana, no le han fallado a nadie. Búsquelos y encuentre la paz, la felicidad, la prosperidad y la recuperación de su salud. El programa Cambiando tu Suerte, conducidos por el chamán del norte, Isabela Venus, la boliviana, volverán mañana y será un nuevo día lleno de esperanzas, de nuevos augurios y de felicidad. Hasta el próximo programa, hermanos, y que Dios los bendiga.

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0: Queridos hermanos, elevamos una plegaria a las fuerzas del universo, fuerzas que gravitan en la humanidad, fuerzas que nos permiten a diario a tus siervos Nicolás y Yolanda luchar contra esas fuerzas negras malignas de Satán para poder curar, para poder sanar, para poder restablecer y proteger a personas como nosotros, que muchas veces no conocen las grandes maravillas que podemos realizar en tu nombre, oh divino protector, oh maravilloso Señor. Tú que nos brindas todos los días la belleza de la luz, del calor solar, del maravilloso mundo en que estamos viviendo. Maravilloso Maestro, que nos brindas la pureza de la naturaleza, que nos ofreces el aire para poder seguir viviendo aquí. En estos momentos te imploramos, te suplicamos que al iniciar contacto radial a través de esta emisora, nuestro encuentro con cada persona, con cada oyente que hoy nos escucha este programa, sea para llevarles un mensaje positivo, un mensaje de sanación a través de tus siervos Nicolás y Yolanda. Esta emisora presenta su programa Los Astros y su Destino. 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
1: Señoras y señores de dulce corazón, a estas horas del día viernes, saludándole en forma especial. ¿Qué tal? ¿Cómo están mis queridos hermanos? Suponemos que siempre estén en la gran sintonía de la gran cadena humanitaria que se ha ido formando nuestro programa impactante. Hoy estamos felices y contentos de estar en sus hogares, en sus casas, en aquellos humildes moradas, en aquellos lejanos rincones donde siempre existe los sinsabores de la vida. Pero hoy es el momento de deshacernos de estos sinsabores y ponerle luz a la vida, ponerle el sabor de encanto a la vida. Hermanas, hermanos espirituales del campo y de la ciudad, de todos los pueblos aledaños hasta donde llega las potentes ondas radiales de esta prestigiosa emisora radio, permítame ingresar a cada uno de vuestros hogares y a cada uno de vuestros corazones con este impactante programa, Usted, los Astros y su Destino, conducido y dirigido por Nicolás y Yolanda, maestro de los maestros, los únicos de fama internacional, porque este programa es constructiva, orientador para todas aquellas personas que no encuentran felicidad, son desdichados en el mundo. Y así tocaremos sus corazones, sus mentes, con un mensaje de fe y de esperanza. Y con este programa poder recuperar su felicidad y su salud perdida. Con esta voz consejera, con esta voz alientadora, que día a día nos preocupamos por todos y cada uno de ustedes. Hermanos oyentes, tal vez usted es la persona que se encuentra encerrado de tantos problemas, de tantas agonías, de tantas dificultades en su cotidiano de vivir. Para ello, no hay una persona quien le oriente. Por eso, nosotros hemos abordado a esta bella y hermosa ciudad de Huaraz para orientar nuestros consejos positivos a cada uno de ustedes, porque nuestra misión, hermanos oyentes, es llevarles esperanza, felicidad, amor, comprensión en cada uno de vuestros hogares, porque en este mundo existe toda clase de personas, así como hay gente mala, hay gente buena, de buen corazón, que te brindan con amor su amistad, pero gente mala, perversa, ambiciosa, tiene de todo, pero ellos quieren más, ellos te destruyen tus hogares por cuentos, chismes, te hacen pelear con tu familia. Amigos oyentes, usted no creas en cuentos ni chismes, porque la gente vengativa solamente lo hacen por venganza, para reírse cuando usted discute, peleas en su hogar. 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Amigos oyentes, en estos precisos momentos tienes que pensar, tienes que meditar, porque yo veo hombres de buena personalidad, de buena presencia, de buena actitud, y se quedaron con un buen dinero. Pero hoy en día, hermanos o hermanas oyentes, buscas una pareja para unirse, para volver a casarse, para comprometerse con él o con ella, pero hay hombres y mujeres que solo lo hacen llorar, lo hacen sufrir, solo lo hacen por interés, porque le roba sus cosas, su plata le explota, su dinero, hasta dejarles sin nada. ¿Esto será suerte? Amigos oyentes, este no es suerte, a lo contrario, es una desgracia, porque no se sabe también por qué usted se quedó viuda o viuda. Usted es un hombre o una mujer incrédula que hoy solamente te queda acordar de tu difunta o de tu difunto, porque ella o él te consolaba y te daba el amor de su vida. Pero queridos amigos oyentes, el día que quieres encontrar una pareja que te dé el mismo amor y no puedes encontrar, recuerda, mi querido amigo oyente, esto alguien te ha jugado. Alguien te ha trabajado por la culpa de ellos. De repente, tu esposa o tu esposo, que se encuentra en el cementerio, dejó de existir por la culpa de una obra malífica, de una hechicería, tenga mucho cuidado, hermanas y hermanos oyentes. No se confíe con nadie, ni con la propia familia. 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Amables oyentes de la sintonía, les encaminaremos con este consejo para no tomar decisiones ligeros por problemas que le acontece en su vida de existir. Por eso, hermanos oyentes, el ser humano tiene 5 sentidos, porque Dios nos ha dado boca para hablar, oído para escuchar, vista para ver, y usted puede reflexionar, pensar en con todo fe en Dios y luchar con valentía toda clase de adversidades para no destruirse de sí mismo por cosas que no tienen ninguna importancia. Porque la gente mala tiene toda clase de astucias para derrotarte y verte en la bancarrota. Este consejo va a todas las personas débiles que hay conflicto en el seno de su hogar, sin motivo alguno. Porque, hermanos oyentes, hoy nos vemos cara menos corazón de nadie. Amables oyentes, la vida puede ser maravilloso y apasionante, pero hay momentos en que todos los seres humanos nos sentimos en un callejón sin salida, a la borde de la desesperación, y todo nos parece desolador. Y si alguna tragedia se haya abatido sobre ustedes y su familia, tus sueños y anhelos más preciados se haya visto frustrados y no te sientes con fuerzas y entusiasmos para recomenzar a ser feliz, trata de visitarme lo más pronto posible. En tus penas, en tus tristezas, en tus fracasos, en tus dolores, somos tus hermanos Nicolás y Yolanda. Con conciencia y moralidad puedo brindarte un consejo o una orientación y que se cumpla la palabra de Cristo. Amaos unos a los otros y compartir un pan que comer. 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Y nos vamos a una pausa y luego estamos regresando con su programa Usted, los astros y su destino.
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3: Rápidamente pasamos a lo más importante, como es la sección de grafología. Aquí tenemos una carta que nos llega de Mancos. Hermanas y hermanos, hoy día viernes ya llegó la hora de abrir el cofre de la correspondencia. Quiero decirles a cada uno de ustedes, muchísimas gracias por tener aquella confianza que han depositado en nosotros y la fe en nuestro Señor Jesús Cristo. Hermanos espirituales, gracias por esta carta, porque nos escuchan nuestros hermanos del campo y de la ciudad y de los pueblos aledaños. Tenemos aquí la primera carta en nuestros yemas del dedo, y esta carta nos dice lo siguiente: somos una familia de siete en mi hogar, en la cual vivimos padeciendo y nos sentimos totalmente tristes. Mis hijos de igual manera, al ver que a mi esposa cada día está empeorándose, se le cae el cabello y tiene algunas heridas que no puede cicatrizar. Nosotros hemos viajado hasta la capital para que se cure, para que se sane. Al principio con las ampollas, más de 30 a 40 días, se sintió bien, pero dejó de tomar los remedios porque ya pensamos que ella estaba curada, pero sigue con las mismas caídas de cabello, sigue con los mismos dolores de cuerpo, como si le hincara con aguja. Por eso, le pido por favor que usted me ayude a encontrar su mejoría de mi esposa, a encontrar la tranquilidad de mis hijos. Hermano, no hay más que decirte, me despido con el seudónimo El Hombre Preocupado. Envío 30 nuevos soles en mi carta para que usted con voluntad lo estudie. Con mis iniciales TJM, con mi fecha de nacimiento 18 de julio, doy respuesta. Estimado amigo, estimado hermano, la respuesta lo tiene usted. ¿Pero qué es lo que está pasando, estimado amigo? Lo que ha sucedido, estimado amigo, es que en realidad usted no se da cuenta que tu esposa ha estado internado en el hospital Loaiza. ¿Pero qué es lo que sucede con las ampollas y pastillas que ella toma? Son calmantes. Lo que ha puesto el remedio del doctor es muy buena. Lo que pasa es que tu señora tiene complicaciones llamado mal aire, brujería. Ella tiene amarre, tiene atajo. Le han puesto una tranca para que nunca se cure. Por eso que está sufriendo. Hermano mío, es una venganza parte de tu hermano por herencia. ¿Sabes de quién me refiero? De Pedro. Lo que tienes que hacer es traerlo más pronto posible. Viaja, mi hermano, aquí a Huaraz, en nombre de Dios Todopoderoso. Yo tengo la cura, yo tengo la solución. Venga usted con fe en Dios. Yo le voy a hacer una limpia, le voy a hacer una mesada a tu esposa. Se va a recuperar, te prometo, en menos de 10 días estará mejor. Y voy a garantizar mi trabajo. Que Dios te bendiga. Gracias por confiar en mi persona. 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
5: 7:44.

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1: ¿Cuántos seres humanos escuchan este maravilloso programa en este día maravilloso? Increíble, cuánto poder. Al ver a cuántos seres humanos que me dicen Brujo Jacinto, Brujo Sanador, Brujo de Poder, gracias por curarme, gracias por sanarme, gracias que yo estaba sufriendo una enfermedad terrible, insoportable. 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Mi esposo de un momento a otro me cogió esa cólera, ese odio. Mi esposo era un hombre muy hogareño, pero de la noche a la mañana mi esposo me dejó, me abandonó. De la noche a la mañana mi esposo se fue con mi hermana. Hablábamos el día de hace 3 días, un caso acá de Huaraz, del centro de Huaraz. Una señora que vino y lloró como una criatura porque me dice, Brujo Jacinto, tenemos cuántos años de matrimonio, pero mi esposo se ha ido con mi propia hermana de padre. Ahora me quieren botar del negocio, me quieren botar de nuestro negocio que lo hemos hecho hace muchos años con tanto esfuerzo. Le leí el tarot y esta hermana ha empleado rituales malignos, brujería, magia negra. Sí, señor. Con magia negra te destruyen tu hogar, te destruyen para que tú vivas totalmente arruinado con tu esposo, te deje tu esposa. Allí en Pampas Grandes me están escribiendo y me dicen, Brujo Jacinto, estoy escuchando el programa. Por favor, ayúdeme. Me encuentro muy enfermo, muy delicado de salud. ¿A qué se deberá mi enfermedad? Me llamo Franco. Mi fecha de nacimiento, por supuesto. Tú estás mal, estás muy enfermo. Te ha dicho, aunque hay problema de riñón, te están dializando, pero aquí esta enfermedad está ayudada con brujería, con cosas malignas. Hay que hacerte un ritual de máximo poder, un ritual de liberación, de sanación. ¿Quién te hace esta brujería, esta magia negra? Es tu hermano por parte padre, Mateo. Tu hermano por parte padre, Mateo, está empleando rituales malignos, brujería, magia negra, para que tú estés así. Hay que hacer un ritual de máximo poder, inmediatamente liberarte de esa cosa maligna. Gracias por poner la confianza en el brujo Jacinto, brujo sanador. 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Allá en Tarica me están escribiendo y me dice el señor Benjamín, brujo Jacinto, estoy escuchando el programa, quiero saber sobre relacionado a mi pareja. Por favor, ayúdeme. Gracias. Relacionado a tu pareja, por supuesto. Me escribes el nombre de ella, se llama Azucena. Ella se ha alejado de tu lado porque aquí influye mucho la madre de ella. No acuerda esa relación. Esta madre ha empleado brujería, rituales malignos para separarlos. ¿Sí? Herminia. Te estoy hablando de la madre de la chica, Herminia. Hay que hacer un ritual de máximo poder, inmediatamente liberarte de esa cosa maligna. Gracias por poner la confianza en el brujo Jacinto, brujo sanador, brujo de poder. 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O una llamada separando una cita. Están separando una cita allá en Barrio La Soledad para el día de mañana. Gracias, la señora, ¿sí? Pamela, muchas gracias. Está escribiendo también allá en un mensaje al WhatsApp, allá en Olleros, allá. En Olleros me dicen, brujo Jacinto, brujo sanador, estoy escuchando el programa, por favor, ayúdeme. Quiero saber la salud de mi hermano, se encuentra muy mal, se llama, por favor, le escribo la fecha de nacimiento de él, se llama Luis, por supuesto. Lo que viene sufriendo Luis, unos desmayos, unos dolores de cabeza, me escribes al WhatsApp. Aquí hay una cosa maligna, hay una brujería por parte de su exmujer, ¿sí? Estoy hablando de su ex mujer, él se separó de esa mujer porque esa mujer tuviera un montón de problemas, lo engañaba. Tu hermano vio con sus propios ojos, Luis. Entonces esta mujer en venganza, porque lo quería por su dinero, su propia mujer tiene hijos con él, le ha hecho esta cosa maligna, esta brujería, ¿sí? Estoy hablando de Rosaura, lo tiene así. Llámame al terminar el programa, conversa conmigo, yo te voy a ayudar, voy a hacer un ritual de máximo poder inmediatamente. En Nicropampa me están escribiendo el señor Demetrio, me dice, brujo Jacinto, por favor, quiero saber sobre mi pareja, se ha ido a Lima, la amo, la quiero, 2 años de relación, pero ella no quiere nada conmigo, por supuesto, se ha alejado porque aquí influye el padre. Este padre los ha separado a ella, ha llevado una foto tuya y de ella y está haciendo brujería, cosas malignas para que ella se aleje de tu lado. ¿Sí? Teodoro, su padre Teodoro, llámame al terminar el programa, conversa conmigo, yo te voy a ayudar. Voy a hacer un ritual de máximo poder inmediatamente para liberarlo de esta cosa maligna. Gracias por poner la confianza en el brujo Jacinto, brujo sanador. Es algo maravilloso, increíble. 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Sí, allá en la Independencia me están enviando mensajes. Me dicen, Brujo Jacinto, por favor, queremos saber sobre un negocio. Todo nos sale mal. Tengo una pollería y tengo un restaurante, por favor. Me llamo Marta. Claro, Marta, en tu primer negocio, en tu pollería, te ha bajado totalmente las cosas así. Aquí hay una brujería por parte de una prima hermana que tuviste administrando tu otro negocio. Te estoy hablando de Oralia. Esa mujer te traicionó, tú la botaste, esta mujer te ha hecho esa maldición, esta cosa maligna, esta brujería, especialmente te ha hecho para que en tu negocio se venga abajo. Hay que hacer algo inmediatamente, por supuesto, llámame al terminar el programa, conversa conmigo, yo te voy a ayudar. ¿Ok? Tengo un magnífico poder, soy el brujo Jacinto, brujo sanador. Tráigame a ese enfermo, no importa la enfermedad, el dolor insoportable. Hay mucha gente que va al médico, a las clínicas y no le encuentra nada, estudios, ecografías, porque hay una cosa maligna. Yo te voy a decir en mi mesa, en mi tarot, no me digas nada. Yo hago ese pacto de abundancia para tu negocio, para que todo te vaya estupendamente bien. 923-250-493. 923-250-493. 923-250-493. Están enviando cantidad de mensajes. Santiago me está escribiendo y quiere saber la salud de su esposa Kelly. Allá me escriben en Barrios José Olaya. Tu esposa está muy mal, se le hinchan las piernas. Me escribes en el mensaje, ella tiene 39 años, tú tienes 45. Aquí hay una cosa maligna, hay una brujería por parte de su prima hermana. ¿Sí? Valentina. Ustedes tienen un negocio, esa mujer hace como aproximadamente encontraron en la puerta del negocio unas plumas de color negra, encontraste unos huevos quebrados. Ustedes tienen una tienda de ropa y hay unas cosas malignas. Hablamos con un señor de Huaraz también que me vino hace 3 días del mercado. Dice, don Jacinto, yo tengo todo, pero de la noche a la mañana me siento mal, me siento como unos mareos. Mi negocio ha bajado. Yo no creo en estas cosas, encontré unas cosas feas, horrorosas en la puerta de mi local. Encontré manchado en forma de cruz unas hierbas y encontré una serpiente. Esa es cosa de maldición, cosa de brujería. Sí, señor. Yo soy el brujo Jacinto, brujo sanador. Vamos con la segunda parte de este programa. 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
1: Volvemos con este maravilloso programa, increíble, cuánto poder, a ver a cuántos seres humanos que depositan la confianza en el Brujo Jacinto, Brujo Sanador. 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Estoy aquí en esta ciudad de Huaraz, curando, sanando cuerpos enfermos, cuerpos adoloridos, increíble. Tráigame a ese enfermo, de esa persona que está totalmente postrada. Esa persona que viene con ese dolor inmenso, insoportable. Usted conozca mi magnífico poder. Hablábamos con cuántas personas que me dicen Brujo Jacinto, Brujo Sanador. Yo lo visité y gracias a usted estoy curado, estoy sanado, estoy liberado de esta cosa maligna, de esta brujería. Usted me hizo ver el daño con mis propios ojos. Por supuesto, yo te hago ver el daño con tus propios ojos, te hago ver la cara de la persona. ¿Quién te hizo el daño? ¿Quién te hizo la brujería? ¿Sí? Yo te hago ver la persona. ¿Quién te ha hecho este mal? ¿Quién te hizo este daño? ¿A dónde te lo hicieron? ¿A qué horas te lo hicieron? ¿Sí, señor? Nos escuchan allá en todos los oyeros, nos escuchan allá en cuántas personas escuchan este maravilloso programa, allá en Barrio La Soledad, allá en La Independencia, allá en Pampa Grande, allá en los oyeros. Sí, señor. ¿Cuántas personas escuchan este programa en los distritos allá en Huachay, en La Libertad? 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Increíble. Sí, señor. Algo extraordinario al ver a cuántas personas que depositan la confianza en el Brujo Jacinto, Brujo Sanador, Brujo de Poder. Allá están escuchando este programa, allá en José Olaya, allá en Olleros, allá en Huanchay, allá en el Distrito de la Libertad, allá en Pampa Grandes, allá en Tarica. En Tarica me escuchan y me dicen, Brujo Jacinto, por favor, estoy muy enfermo, estoy muy delicado, me llamo Ever, por favor le escribo la fecha de nacimiento, quiero saber a qué se debe mi enfermedad. Tú tienes 34 años, estuviste trabajando en la capital de Lima, tus brazos te duelen, tus articulaciones te duelen, aquí te tienen ritualizando, te tienen haciendo cosas malignas, cosas diabólicas, especialmente una mujer que tú tuviste una relación, esta mujer era casada, era comprometida, el esposo de esta mujer te ha hecho esta cosa maligna. ¿Sí? Hay que hacer un ritual de máximo poder inmediatamente. Llámame al terminar el programa, conversa conmigo, yo te voy a ayudar. ¿Sí? Es algo maravilloso al ver cuántos seres humanos que escuchan este maravilloso programa. ¿Cuántas personas te dicen, Brujo Jacinto, Brujo Sanador, gracias a usted por curarme, por sanarme, por tener esta enfermedad insoportable en mi cuerpo? ¿Sí? Hace 3 días vino un señor con una pierna hinchada, con una herida, a punto de cortarle la pierna, a punto de cortarle la herida, de imputarle la pierna, pero su enfermedad estaba ayudada con brujería, con cosas malignas. Este hombre vino de allá de los Olleros. Me dice, Brujo Jacinto, yo he visitado un montón de lugares, lo vengo a visitar porque quiero que usted me ayude. Al momento que les hice ver la cosa maligna, la brujería, se sorprendieron. Increíble. ¿Sí? Allá en Pampa Grande me está escribiendo y me dice: Brujo Jacinto, por favor, me llamo Rubén, quiero saber la salud de mi esposa, se encuentra muy delicada. Gracias, ¿sí? Sobre la enfermedad de tu esposa, que se encuentra muy delicada. Es verdad, tu esposa está mal, se llama Yané, me escribe la fecha de nacimiento de ella. Ella lo que viene sufriendo es una cosa maligna, una brujería, una magia negra. Por eso ella siente ese dolor insoportable a la columna, no puede caminar. Ya la ha llevado a un montón de médicos, le han dado un montón de medicina, pero hay una cosa maligna, hay que curarla, hay que liberarla. ¿Sí? ¿Quién le hace esta cosa maligna? Es Lorena, se trata de... ¿Sí? De esa mujer, porque tu esposa tiene un negocio. Y esta mujer lindera con su negocio, con su local, tiene el mismo negocio y esta mujer siempre le ha hecho la vida imposible. Hay que liberarla, hay que sanarla, hay que curarla inmediatamente. Acá en Huaraz me están escribiendo del centro de Huaraz, me dicen: Brujo Jacinto, brujo sanador, me llamo Baltasar, quiero saber sobre mi pareja, 3 años de relación, pero ella se ha alejado de mi lado. Por favor, la quiero recuperar. ¿A qué se deberá el motivo? Claro. Ella se ha alejado de tu lado porque le está metiendo cuentos. Está haciendo cosas malignas, brujería, su primer compromiso. Ese hombre ha venido de viaje y se ha enterado. Ese hombre siempre le ha hecho la vida imposible. Ese hombre que lleva el nombre de Rafael, su primer compromiso. Esta mujer te ama, pero ella ha cambiado porque hay brujería. Este hombre ha practicado cosas malignas. Claro. Hay mucha gente que dice: ¿por qué? Claro, ¿por qué cambió mi esposa? ¿Por qué mi esposo cambió? Porque hace rituales malignas, cosas diabólicas, brujería. Por eso hay personas que dicen: no funciona el amarre. No, no, no. Porque te han hecho una maldición. Hay que liberarte de esa cosa maligna para que recién el amarre funcione. Hace 2 días me vino un señor de acá de Huaraz. Me dice: Brujo Jacinto, yo he hecho un montón de consultas, pero hasta ahora mi pareja no regresa. Lo vi en el tarot y este hombre estaba lleno de maldiciones, lleno de brujerías. Al momento que le hice ver la cosa maligna, inmediatamente esa mujer se ya lo llamó. Me acaba de llamar ese hombre por horas de la noche. Me dijo: señor Jacinto, brujo blanco, brujo sanador, me ha llamado mi esposa. Yo hago rituales a todas partes del Perú, me importa dónde se encuentre esa mujer o ese hombre que se fue de tu lado. ¿Sí? Hago rituales de máximo poder, de triple poder. A esa mujer que te dejó, te abandonó, te la pongo a tus pies inmediatamente. Basta con el nombre y apellido de esa mujer. Si tu mujer te dejó, si tu mujer te abandonó, yo te voy a decir en el tarot. Si tu mujer se fue de tu lado, te voy a decir si te ama. Porque el amor no se compra. Hay mucha gente que me llama, me dice: señor, quiero saber, por favor, que me haga un ritual, un amarre. No, no, no. Yo primero te veo en las cartas si tu mujer te ama. ¿Por qué se fue? Si realmente te ama. Si realmente esa mujer te conviene. Las cosas son claras conmigo. 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Allá en Huanchay están escribiendo y me dicen: brujo Jacinto, quiero saber sobre mi pareja. Me ha abandonado mi esposo, por favor ayúdeme. Se llama Michael. Gracias. Michael te ha abandonado porque aquí hay una mujer. Esa mujer ha empleado rituales malignos, brujería, cosas diabólicas. Paul, me escribe su nombre, ¿sí? Esta mujer ha empleado rituales malignos, cosas diabólicas, brujería, magia negra. ¿Sí? Aquí influye mucho esta persona que ha empleado brujería, rituales diabólicos, magia negra, especialmente para que él te deje, te abandone. ¿Sí? Llámame al terminar el programa, conversa conmigo, yo te voy a ayudar, voy a hacer un ritual de máximo poder. Por eso él ya no viene a la casa, te ha dejado, te ha abandonado. Y aquí influye mucho su hermano, ¿sí? Su hermano John Paul, este hombre está entrometido. Este hombre nunca te ha llevado, nunca te ha llevado. Este hombre siempre te ha hecho la vida imposible. Llámame al terminar el programa, porque esta mujer que lleva el nombre de Sandy ha hecho brujería, cosas malignas. Gracias por poner la confianza en el brujo Jacinto, brujo sanador. Carlos me está escribiendo y me dice: brujo Jacinto, ayúdeme, mi madre está muy delicada, le escribo de Jancas. Por favor. Madre se llama Clarisa, por supuesto. Tu madre está mal, está tirada en la cama, tiene una tos insoportable. Aparte le ha salido una herida en el pie izquierdo. Le encontraron desmayada ahí donde tienen el monte, allá en el campo. Aquí hay una brujería, hay una magia negra. Hay una cosa maligna, ¿sí? Por parte de esta mujer que lleva el nombre de Esmeralda, su ex nuera. Estamos llegando a la parte final de este programa. ¡Qué maravilla! 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Yo te libero de esa cosa maligna, de esa brujería. 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Yo te digo cuál es tu enfermedad. Si es una cosa maligna, te lo digo. Te digo quién es la persona, porque soy brujo de poder. Hago rituales de máximo poder, uniones de pareja. ¿Por qué esa mujer te dejó? ¿Por qué te abandonó? Yo te la pongo a tus pies inmediatamente. Gracias, permiso.
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4: Muy buena pregunta. 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
3: En investigación científica de medicina natural, se ha comprobado que el 50% de personas sufren de enfermedades a los huesos. Es un caso muy alarmante. ¿Qué consejo le daría usted a estas personas?
5: Muy cierto, la prevención es lo más importante. Por eso, jóvenes y adultos, dejen de consumir demasiadas grasas, carnes rojas, comidas picantes, exceso de sal.
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2: 8 y 54.

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0: Qué bonito inicio de fin de semana. Y estamos viernes. Hasta que por fin llegó el viernes. Estamos también dando inicio ya de nuestro programa. Nuestro programa bastante sintonizado ahí en la móvil, en la casa comerciales, en el mototaxi, ahí en la zapatería. ¿Dónde más? Ahí en la ferretería. Bueno, gracias también por esa preferencia. Gracias también por escucharnos. Gracias por estar siempre conectaditos.
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0: A través de su radio receptor. Nos quedamos como todos los días. Nos quedamos hasta las 12 del mediodía. Mi nombre es José Antonio.

0: Salvemos nuestro amor. Así se llama la canción. Agua marina. Solcito radiante en toda la hermosa ciudad de Huaraz. Está haciendo calorcito.
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0: Protéjase, protéjase de los rayos solares. Que está bastante fertísimo, ¿ah? Cuidadito con el cáncer a la piel.
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0: Protéjase. Si va a salir, tiene que salir ahí con su gorrita.
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0: 10:43. 10:43. Vamos. Qué bonito es compaginar también la mejor música que nos hace recordar, ¿no? ¿Quién no ha bailado esas lindas canciones? Con Agua Marina. No solo esta canción, hay muchas canciones de Agua Marina, ¿no?
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0: Canciones bastante clásicos.
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0: En cada reunión social familiar no falta canciones de Agua Marina.
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0: Bueno, atención, después de una cancioncita vamos a retornar. Vamos a retornar para poder también agradecer a nuestros gentiles auspiciadores.
2: En Colonia, Enrique Maguiña.
0: Un saludo para el maestro, maestro Julián, experto en el curanderismo desde Casma, Perú.
2: ¿Guarás?
0: Buena, mi estimado maestro Julián.
2: Hoy y siempre. Carmen Colón.
0: Bueno, el curandero Julián se encuentra también atendiendo en Huaraz, también en Casma, ¿no? Vamos a ir también con esta canción.

0: Y un saludo para la gente bonita de Uquia. Se avecina también ya la fiesta patronal en Uquia. Saludo para la gente bonita de Paria, Wilcahuaín. Sigue también la fiesta patronal en Paria. En homenaje a Santa Rosita de Paria. Ay, ay, ay. 10:49. 10:49. Un saludo para Timoteo Natividad. También saludo para Nilo Morales. Así que este fin de semana, exactamente el día de mañana, el día domingo, se viene un bonito programa donde se va a escuchar a Guainitos de Oro de los 60, 70, 80.
1: 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Y los más.
0: Un programa bastante entretenido.
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0: Invitamos también al nombre de los dos conductores, al nombre también de Timoteo Natividad, más conocido como Naticho. Nilo Morales, más conocido como Ilaco, van a tener 2 horas de buena música, 2 horas de buen programa. Así que a prepararse, a prepararse. Así que no deje de sintonizar el día de mañana, sábado y el día domingo, a partir de las 6:00 p.m. hasta las 8:00 p.m. Van a hacer su programa ahí también hablando en quechua. Así que no deje de sintonizar, ¿eh? Ahí serán

0: Ahora sí, señoras y señores, vamos a ir también agradeciendo a nuestros gentiles auspiciadores. Nos debemos a ellos, ¿no? Nos debemos también a los auspiciadores, que también hacen lo posible la llegada de nuestro programa día a día. 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

0: Y un saludo para nuestros amigos de
1: Valle del Río Negro,
0: 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Ay, ay, ay. 10:57 y nosotros vamos a continuar con nuestro programa rumbo hasta las 12 del mediodía, ahí con la buena música. Bueno, ¿qué le parece? Hace unos instantes nos reclamaban al número de WhatsApp personal, ¿no? Ahí también las amistades, ¿no? Decían José Antonio, a ver si te programas una cancioncita de Mina González, Totita de Santa Cruz.

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0: El Lobo y la Sociedad Privada. 11:17, la hora es muy importante. Estamos ya iniciando ya nuestro programa, nuestra siguiente hora de hora de programa, ¿no? Nos quedamos hasta las 12 del mediodía.
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Estamos con nuestro programa Fiesta Musical hasta las 12 del mediodía. Buena atención desde el día lunes. Desde el día lunes que viene. Atención, a partir de la 1 de la tarde hasta las 3 de la tarde estará Juan Sánchez en vivo. Ahí con su programa periodístico, con su programa noticioso. Así que todos los seguidores de Juan Sánchez tienen que estar pendientes de su programa, porque ya desde el día lunes se viene en su nuevo horario a través de Radio Super.

0: Bueno, y arrancó también ya la segunda vuelta electoral, ¿no? Solo dos candidatos. Uno de ellos será el ganador.
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0: ¿Será el candidato Casana por la A o será también o será ganador por el partido Podemos Perú? El candidato Beto Barrio Nuevo. Solo dos candidatos. Uno de ellos será nuestro gobernador. Ya la fecha de la segunda vuelta ya se confirmó, ¿no? Va a ser el día 29 de

Bueno, atención, vamos a ir también con este comunicado. 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Un saludo para mi amigo Teodoro Huánuco. 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Después del programa nos vamos directamente a degustar de nuestro rico bitute.

0: Y esta canción se llama Limosna, Limosna de Amor. Qué rico Chimay, chiquitomo también ya compartiendo ya estas horas ya de la mañanita.
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0: Bueno, después del rico Chimay, llega...
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0: Bueno, atención, a estas horas ya de la mañana también vamos a ir reiterando los saluditos para los amigos del volante. Saludos para mi amigo Cristian, que está también ya en la sintonía de la radio Ainso Automóvil de color rojito.
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0: Buena, Cristian. Gracias por la sintonía. También saludito para nuestros amigos de la línea 15. Ahí está también los fieles oyentes de la radio. Línea 15.
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0: La línea 13.
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0: La línea 35. La línea Z. La línea 12. La línea 18. La línea 1. La línea 25. Bueno, hay muchas líneas, ¿no? Que se desplazan también a los diferentes puntos de nuestro querido Huaraz.
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0: Bueno, y esta canción para que lo bailes, ¿ah? Para que lo goces. Un saludo para todas las amitas de casa que van también preparando el almuerzo. Pásenme la voz que están cocinando. Para todas las amitas de casa. Para todas las reinas del hogar. Como decía Chelito, mi amigo payasito Chelito,

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2: Bueno, se recuerdan del grupo Maravilla, de Maravilla, esa canción a Antaguara de mi vida. Bueno, yo sé que te recuerdas, ¿no? Un saludo para Timoteo Gómez. Timoteo Natividad Gómez. Ahí está el popular Naticho. Buena, mi estimado Timoteo. También saludo para Nilo Morales, más conocido como Ilaco. Ilaco, Ilaquito. Ellos también se vienen con su programa el día de mañana sábado y el día domingo, desde las 6 de la tarde hasta las 8 de la noche. Y están invitados, ¿ah? ¿Eh? Para que pueda también escuchar Radio Super Fiesta y el programa

0: Bueno, y no se olvide también, desde el día lunes, atención, desde el día lunes hay cambio de horarios a través de Radio Super Fiesta. Atención, a partir de la 1 de la tarde hasta las 3 de la tarde estará también ya el periodista Fan Sánchez. 2 horas de programa noticioso. Bueno, y nuestra colega de labores, Santa Silvano, también cambia de horario, ¿no? Cambia de horario. Estuvo en horas de la mañana, ¿no? A partir de las 9 de la mañana, pero cambió de horario, ¿no? Desde el día lunes lo vas a escuchar en horas de la tardecita, a partir de las 5 de la tarde. 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Así que desde el día lunes, cambio de horario. Una vez más hacemos la invitación para reiterar el programa de Fan Sánchez. A la 1 de la tarde, exactamente a las 13 horas, ¿no? Hasta las 3 de la tarde. Y a las 3 de la tarde, como siempre, con su programa, el periodista Ángel Durán León, hasta las 5, de 3 a 5. Y a las 5 de la tarde llega también nuestra colega Santa Silvano.
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0: Así está la programación de la radio desde el día lunes que viene.
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0: Bueno, acaba de comunicarnos nuestro gerente general Santiago Yayuamán.
1: Así se goza. Augusto Rojas.
0: Ahora sí, vamos también, atención, vamos a ir también con el agradecimiento a nuestra firma Comerciales. 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

0: Hasta ahí nomás también con el agradecimiento a nuestras firmas comerciales.
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0: Bueno, y nos vamos retirando ya del programa. Solo nos esperan dos minutitos, por supuesto, y serán las 12 del mediodía. Bueno, y nosotros nos despedimos.
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0: Ya para irnos del programa, ¿no? Sigue la sintonía de la radio, se viene la mejor música. Se viene también el espacio contratado a través de Radio Superfiesta. José Antonio, te dice gracias. Que tengas un bonito fin de semana. Y el día de mañana, sábado y domingo, se viene también ya los programas de los fines de semana, ¿no? El día de mañana, desde muy tempranito.
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0: Está también el programa Identidad Pucahuara. En la conducción de Rogato Zavala Molina. En horas de la tardecita, también a partir de las 6 de la tarde, se viene también otro programa.
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0: programa La Voz del Ande. A partir de las 6 de la tarde. Ahora sí, nos vamos, gracias, permiso. Nos vamos con esta cancioncita, bailando y gozando.

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2: Tenderé mi mesa de brujos a las 12 de la noche y mi hierba llamará a los espíritus doctores para curar a mis enfermos de daño. ¡Oh, hierba! ¡Mesa de brujos! ¡Oh, hey!
3: ¡Bienaventurados sean!

día, reciban este fraterno saludo de su amigo, el brujo Zacarías, el hombre que a través de la imposición de manos está curando el cuerpo enfermo con hierba santa, con magia blanca para curar, magia roja para el amor y magia negra para destruir al enemigo. Porque en mi casa de brujos, en mi casa espiritualista, yo te hago ver la cara, el rostro de la persona quien te ha hecho esta fatalidad. Por eso es importante que usted que me escucha a esta

Zacarías, brujo neto, brujo piurano. Estoy para sanar, para curar el cuerpo enfermo que hoy es dominado por un espíritu inicuo, maligno, por una posesión demoníaca, por una mesa negra oscura con un muñeco con alfileres y tu fotografía que vienen hincándote, haciendo tu vida un calvario, un dolor, porque reniegas diariamente de las situaciones difíciles que arrastras, porque tus piernas cada vez se debilitan más, tu cintura, ese dolor, ese ardor, como si te arrancaran los huesos, es cada vez más fuerte. El pecho, sientes que la respiración se te va, te duele la cabeza, te falta la respiración, sientes que en las calles te siguen, sientes como que te estás volviendo loco, loca, no entiendes qué pasa. Pues hermanos, amigos, yo el brujo Zacarías, estoy curando, estoy sanando el cuerpo enfermo.

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0: Bien, queridos hermanos, continuamos con este maravilloso programa. Llegando al campo, llegando a la ciudad, llegando a la costa, a la sierra y a la selva. Óigame, le comento algo importante, porque mucha gente llega a mi consultorio y me dice: brujo Zacarías, sinceramente, realmente yo no creo en estas cosas, soy un hombre incrédulo. Para curar a mis enfermos. Pero mi familiar, mi hermana, mi prima, me ha traído aquí para que usted pueda observar y ver mi problema, ya que los médicos no pueden diagnosticar lo que yo tengo, ni la medicina hace el efecto correspondiente en mi cuerpo. Pues cuando estas personas vienen, yo les explico claramente: al César lo del César, lo que es de Dios lo cura el médico, el especialista, pero lo que es del demonio lo curo yo, el brujo Zacarías, el rey de los brujos. Porque yo soy el rey de los brujos. Yo te hago despojar por la boca, internamente. Te hago despojar externamente, por fuera de tu cuerpo, lo que es el daño, la maldad, la brujería, la hechicería. Y este señor me dice: si eso es cierto, hágame primero una lectura del tarot. Y efectivamente le digo: no solo es eso, vamos a ver las cartas, pero también te voy a tocar el pulso, porque yo tengo que ver las ondas vibratorias de tu cuerpo para así no equivocarme y darte un diagnóstico seguro al 100% para decirte qué es lo que necesitas, si tu problema está para mis manos o no está para mis manos. Si necesitas de mí, yo te ayudo. De repente necesitas una sola curación, no es necesario hacer más. Aprovecho con eso. Con una sola limpieza vamos a hacer tu curación. Te doy tu protección, te hago ver la cara de tu enemigo y te vas a tu casa feliz y contento. Pero si vemos que tu problema está muy fuerte, está pasado, está cochino, está totalmente manipulado al 100%, entonces quiere decir que hay que hacer 3, 4, 5, 6, 7 curaciones dependiendo lo que necesites. Por eso a mi casa ven preparado, casa de brujos. Yo soy el brujo Zacarías. Brujo Neto, Brujo Piurano, el hombre de las manos poderosas, la mente maravillosa, el hombre que cura con hierba santa, traída directa de las lagunas de Huancabamba, de la sierra de Piura, porque yo sí curo, porque yo sí libero, porque yo soy maestro de maestros, soy curador de curador, soy el rey de los brujos y yo sano, yo libero. Pero también te hago ver la cara de tu enemigo, te hago ver la cara de tu enemigo, y si está en mis manos, y si tú me lo permites, yo le doy la contra. Sí, porque yo el brujo Zacarías, como bueno soy bueno, soy un pan de Dios, pero como malo, soy maldito, soy un desgraciado. Porque yo le doy la contra al enemigo. ¿No ves que muerto el perro?

0: 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No vivas sufriendo ni lamentándote. 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
0: Seguimos con la conducción de este maravilloso programa Contacto al Más Allá, con quien te habla el brujo Zacarías. Muchos mensajes de WhatsApp, muchas llamadas ingresan, mensajes de texto, y vamos a dar lectura a muchos de ellos. Nos escribe el señor Joaquín. Me dice que él tiene 59 años de edad y que siempre en el campo del amor le ha ido muy, muy mal. Realmente él piensa que le han hecho algo, porque es imposible que siempre tropiece con la misma piedra. Amigo Joaquín, a través de la visualización con el oráculo y las cartas del tarot, alcanzo a ver que efectivamente usted arrastra un daño, una maldad, una brujería. A usted lo vienen trabajando en una mesa compactada con su calzoncillo, con su prenda íntima. Le han hecho un atado con magia negra. Eso está en un cementerio, lo están trabajando martes, lo están trabajando viernes. Veo desgracia, veo fatalidad, noticias no favorables. Amigo Joaquín, es triste que en la vida la soledad nos aborde, porque muchas veces los hombres necesitamos más compañía, porque muchas veces la mujer es más fuerte, más valiente que el propio hombre. Y yo comprendo, sé cómo te sientes. Tu problema tiene solución, pero hay que actuar de inmediato, porque aquí yo veo noticias no favorables. Así que comunícate para yo poder hacerte un estudio más profundo y poder ayudarte personalmente o a distancia, como tú desees. Personalmente o a distancia, como tú desees, ayudarte a salir de tu problema. Recuerda que yo, el brujo Zacarías, domino las tres magias más poderosas de este mundo. La magia blanca para curar, la magia roja para el amor y la magia negra para destruir al enemigo. Sí, yo, el brujo Zacarías, estoy presente para yo decirte que nada está perdido. No, nada está perdido. Lo más difícil que tú tengas arrastrando en la salud, en el dinero, en el amor, yo lo soluciono, porque yo soy brujo por excelencia, porque yo soy más que un curandero, que un chamán, que un espiritista. tengo muchos grados mayores para yo poder verdaderamente curar, sanar, liberar cualquier tipo de problema que a ti te aqueje. Por más difícil que sea, tú me traes tu problema y yo le doy solución, porque yo soy el brujo Zacarías, brujo Neto, brujo Piurano, porque así como yo curo, también destruyo, porque como bueno, soy un pan de Dios, pero como malo, soy maldito, soy un desgraciado. Yo le doy la contra a tu enemigo, sí, yo le doy la contra, porque muerto el perro, se acaba la rabia. Hermanos, nos llega otro mensaje aquí de WhatsApp. Nos escribe el señor Luis Santo, Me dice, señor Zacarías, escucho su programa ya hace 7 años. Mi vecina lo visitó.

0: Y quiero saber qué es lo que pasa, qué es lo que sucede. Sufro mucho con unos dolores en mis piernas y en la parte de la cintura. Es como si me jalaran la cintura, es como si me presionaran a la vez. Son muchos dolores que son difíciles de explicar. Quiero que usted me diga si mi problema es para sus manos o tengo que buscar ayuda médica, lo cual ya lo he hecho también, pero me dan una medicina que es bien fuerte, que incluso me hace orinar muy amarillo, anaranjado, pero los dolores siguen, los dolores se mantienen. Entonces eso me tiene muy asustado. Espero su respuesta, yo lo estaré visitando. Amigo Luis Santo, escúcheme con atención. Lo que yo alcanzo a ver aquí es que efectivamente usted tiene un problema que no es para la ciencia médica, no. Y yo te voy a ser claro y sincero. Te voy a ser claro y sincero. Tu mujer actual, de nombre Alexandra, te ha hecho el daño, la maldad, la brujería. Y te voy a ser más claro aún. Tú no solo tienes esos dolores, sino que también sufres de la impotencia sexual, la eyaculación precoz. Cada vez estás subiendo más de peso y eso también te tiene preocupado. Pues déjame decirte que Alexandra, tu pareja actual, se ha enterado que tú aún mantienes contacto, conversación con tu expareja, madre de tus hijos. Y ella, a través de los celos enfermizos, te está trabajando. Luis Santo, necesito conversar urgentemente contigo. 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

0: Queridos hermanos, hemos llegado a la parte final de este maravilloso programa. Nos encontramos el día de mañana a la misma hora por este mismo dial. Que Dios los bendiga. Permiso.
1: 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Así gritan los que ya tienen la brujería. ¿Cómo sufren? ¿Cómo se retuercen de dolor? Estos son los gritos satánicos. Mientras tú descansas, los brujos llaman a tu espíritu. Te trabajan, te traumatizan. No permitas que te destruyan, que la gente se ría. Busca una solución ahora. El brujo Zacarías, brujo neto, brujo piurano, dará solución a todos tus problemas. Hay cuánta gente mala, gente envidiosa, gente que con una llamada puede destruir tu hogar, contándole un chisme a tu ser amado, para que no seas feliz en el hogar con tu pareja. Usted que vive desahuciado por la ciencia médica. Usted, señora, que para sufriendo en el hogar. Vive la violencia familiar por falta de comprensión, por falta de atención. Esto proviene de gente mala, de gente envidiosa que nos quiere ver en la ruina. Que nos quieren ver en el fracaso. Brujos maleros que son contratados para que nos destruyan totalmente. ¡No! ¡No! Jóvenes que llegan al suicidio por la decepción del ser amado. Todo este salamiento desaparecerá. Usted puede prevenir todas estas lamentaciones con el brujo Zacarías, brujo neto, brujo piurano. Les da la contra. Hace que ese mal que ha entrado en nuestros cuerpos desaparezca totalmente. Hace que nuestro sufrimiento se convierta en felicidad. Hace que nuestro fracaso se convierta en triunfo. Ahora la solución está muy cerca con el brujo Zacarías, brujo neto, brujo piurano. Él dará solución a todos tus problemas.

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1: Nosotros estamos acá para apoyar a la gente humilde. Yo me solidaría con usted por ser un medio tan democrático, por abrir las puertas al más necesitado, al más humilde, porque ellos necesitan de nosotros, ya que las autoridades nos cierran las puertas. Mis felicitaciones, señor Ángel, y adelante.
2: Para gente pobre no hay nada, para gente rico no más hay. A ver, yo manifiesto, señor periodista, yo vengo sobre el alcalde, nunca no me he acercado, pero así hoy sí me he acercado, porque ese perjuicio no se ha hecho. Pero ese nunca que no haga con gente pobre, ¿verdad? ¿Cómo ha entrado, señor periodista? Ustedes saben, sabrán cómo su candidato hizo que yo soy para gente pobre, dijo, pero nunca no ha sido así. Ningún alcalde no ha sido, tal vez sabrán si rateros, pero gente humilde nunca no nos ha robado de esa manera. Ahora, ¿cómo robo es eso? Se presentan Judas, como cargan algo también como Judas. Después, como al Señor lo castigaron, los chunchos igualitos se van riendo, alcanzando algo. Ese no es justo, señor periodista. Por eso yo con esa palabra me he acercado, pero ahora que se despierte el alcalde.
0: 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A partir de estos momentos, damos inicio al programa con verdadero espíritu regionalista, Los Distritos y Provincias en Acción. Queda con ustedes el director, conductor del noticiero, el periodista Ángel Durán, con verdad y justicia.

Buenas tardes, muy buenas tardes, amigos y amigas del ámbito de la región Ancash. Muy buenas tardes, Perú y el mundo entero. En aquellos países que nos siguen por las redes sociales, están en horas de la noche, algunos en la madrugada. Bienvenidos, bienvenidas al noticiario del Populorum. Siempre agradeciendo a Dios sobre las situaciones adversas, sobre todas las cosas, Dios está primero.

0: Hoy 9 de octubre. Viernes 9 de octubre 2026. El noticiario Ángel Durán con verdad y justicia. Hay preocupación en el mundo entero frente a lo vivido en Chile tras el aluvión, tras la desgracia, daños materiales por doquier y ante las persistentes lluvias, Chile llora su desgracia. La naturaleza es así. La naturaleza nos agarra de sorpresa en cualquier momento. Por eso hay que estar siempre a la vanguardia del factor sorpresa, tanto en la costa, la sierra, la selva. Ya ven lo que le ha tocado vivir a Chile tras las lluvias. Aluvión arrasó con todo, arrasó con todo. Muchas víctimas, daños materiales. El Estado ha declarado, el Estado chileno, en emergencia por desastre. Y hoy día Panamá, también le tocó a Panamá, al mediodía. En Panamá se ha registrado un sismo de 7 en la escala de Richter, ¿eh? Claro, la escala está en el nivel 7. En Panamá se ha registrado un fuerte sismo al mediodía de hoy. Ha llegado al punto 7 en la escala de Richter. Y obviamente Panamá también lanza un SOS mundial, porque el sismo ha arremecido los cimientos de este país. No hay víctimas que lamentar. La cultura de la prevención funciona por el momento a la perfección en Panamá tras este sismo muy fuerte, muy fuerte. Entonces, el radar noticioso, Chile y el aluvión que ha traído desgracia al país. Emergencia por catástrofe en Chile. En Panamá, sismo que sacó a la gente a las calles a ponerse a buen recaudo, ha llegado al nivel 7 en la escala de Richter. En México, lluvias torrenciales, nunca antes visto en México, lluvias torrenciales que están causando inundaciones en este país charro. Y el Perú, ¿en qué momento nos agarra el fenómeno El Niño? Cuidado, porque lo que ha pasado en Chile, lo que está pasando en Panamá con el sismo, lo que está pasando en México con el tema de las lluvias torrenciales nunca antes registradas en este país, esas lluvias torrenciales que ya parece un diluvio, todo eso es parte de el fenómeno del Niño. Ya nos toca. ¿Estamos preparados? Si no lo estamos, la cultura de prevención nos va a hacer obviamente exitosos ante una desgracia, para tener 0 muertos. Eso es lo que más importa, ¿no? Correcto. Dejamos el exterior, mi querido Carlitos. A ver, una pincelada noticiosa desde la plataforma informativa de Radio Estéreo 100 en Chimbote. Radio Estéreo 100, las principales informaciones que van consignando en la plataforma informativa. A ver, están entregando nuevo lote de títulos de propiedad en el mercado modelo, debidamente inscritos en la SUNAR, registros públicos. La dirigencia del mercado modelo continúa haciendo realidad el sueño de los asociados de convertirse en propietarios de sus puestos de venta mediante la entrega de títulos de propiedad que acreditan la titularidad de sus respectivos espacios comerciales y les brindan mayor seguridad jurídica. En esta oportunidad, la presidenta de la directiva, Blanca Paredes Obregón, ha entregado un nuevo lote de títulos de propiedad a sus compañeros comerciantes durante un acto simbólico realizado en las oficinas del Centro de Abastos. Destacó que los documentos ya se encuentran inscritos en la SUNAR, registros públicos, paso importante en el proceso de formalización de los socios. Los comerciantes beneficiados expresaron su satisfacción y agradecieron por las gestiones realizadas por la actual directiva. Muy bien, felicitaciones, ¿eh? Felicitaciones no solo a la dirigencia, también a los comerciantes del mercado modelo en Chimbote. ¿Qué más? ¿Qué más informaciones tenemos, Carlitos? A ver, ¿qué está pasando en el asentamiento humano Laderas Los Jardines? Seda Chimbote, la empresa del agua potable, descubre derivaciones clandestinas y las clausura. Conexiones clandestinas fueron detectadas y clausuradas por Seda Chimbote en el asentamiento humano Laderas de Los Jardines durante un operativo de control contra instalaciones irregulares. Y son clandestinas, pues, ¿no? Clandestinas, conexiones clandestinas del servicio de agua potable que genera pérdidas de líquido elemento. Bueno, van a continuar los operativos en lo que señalan. A ver, en el tema nacional, Keiko Fujimori anuncia comando unificado de la Fuerza Armada y la Policía Nacional contra el crimen organizado. La presidenta Keiko dice, con esto damos solución al tema del sicariato, el cogoteo. Así es, las acciones delictivas a la colombiana, acciones delictivas a la mexicana, no solamente mexicana con los cárteles, no solamente Colombia con los cárteles, el sicariato, sino también Venezuela, correcto, así es, acción unificada. Ya los especialistas en temas de seguridad ciudadana refieren que la presidenta Keiko Fujimori está fuera de contexto. Eso no va a dar solución al tema del sicariato en el Perú. Todos los días se mata a la gente, todos los días. Y eso es un saludo a la bandera, señalan expertos en temas de seguridad ciudadana. Antes de la llamada telefónica, un experto decía, ¿quieren parar la ola de sicariato en el Perú? Que se amarre los pantalones, que se ponga bien la falda Keiko Fujimori y simplemente se le dé un plazo de un mes a todos los extranjeros colombianos, venezolanos, buenos y malos, que se retiren del país, que se vayan por las buenas o los sacamos a las malas, se van todos. Bueno, una propuesta radical, ¿no? Y se acordarán, dice, por ejemplo, el analista Roncagliolo, él dice, se acordarán, si se amarran los pantalones, se pone bien la falda, Keiko, y el gobierno da un decreto, un mes de plazo, que se vayan los venezolanos, los colombianos del Perú, buenos y malos, se acordarán que el país vuelve a retomar su tranquilidad de siempre. Es lo que dice Ernesto Roncagliolo, experta en seguridad ciudadana. Bueno, llamada telefónica, buenas tardes, adelante por favor. A ver, estamos en línea. Algo está pasando, Carlitos. ¿Me escucha, por favor? Está todavía en línea, no sé. Buenas tardes. Buenas tardes. Adelante, por favor.
1: ¿Se me escucha?
0: Así es.
1: Sí, muchas gracias, señor. Buenas tardes por darme la oportunidad. Efectivamente, escuché una noticia que me llamó mucho la atención. Es con respecto al mercado modelo, usted ha manifestado, no voy a hablar de ese tema por el momento, pero soy participante de, la, de este mercado, como usted ha mencionado, la entrega de títulos, pero acá hay muchas cosas indebidas que vienen pasando y que no se lo cuentan. Yo estoy dispuesto a contárselo y explicárselo y comprueba. Acá, señora, hay directivos que no les interesa que el municipio trafique acá dentro de esta área, que alquile y da permiso todo el municipio, porque hay un amarre, uno. Dos, hay directivos que tienen áreas de las cuales no pagan nada, viven gratis. Solo directivos actuales. Hay algunos directivos actuales que conchudamente viven mantenidos por los demás. Esa es la directiva. Bueno, y hay muchos temas más, pero no voy a hablar de ese tema del mercado, pero de eso sí yo estoy apto a aclarar. Y doy mi nombre, porque pueden llamarle y decirle, pero dar su nombre. Yo sí le doy mi nombre. Muchas gracias. Vamos por el tema del Ministerio Público. Miren, acá yo demuestro al Ministerio Público que hay fiscales corruptos acá en Chimbote, fiscales superiores corruptos, superiores, no provinciales. Los provinciales ya pues están de más, no, los corruptos son los superiores. Por ejemplo, hoy día he recibido dos resoluciones de la Fiscalía Suprema en el caso 75-20-25, en la cual están tirando al suelo, están declarando nula la disposición del fiscal superior corrupto Ferro Ramírez. Así como lo escucho. Sí, este fiscal Ferro Ramírez es un elemento acá en Chimbote, corrupto y administra justicia en la segunda Fiscalía Superior Penal del Santa. Y lo demuestro ante usted y ante cualquiera. ¿Por qué? Porque este señor ha blindado a dos fiscales provinciales que están comprometidos en detenciones arbitrarias. Y él lo ha blindado. ¿Por qué? Porque este sujeto, este delincuente, tiene su padrino en Lima. ¿Quién es? Villena Campana. Así como lo escucha. El fiscal Ferro Ramírez, superior, cuando llegó, agarró, lo primero que hizo, agarró la carpeta fiscal donde estaban involucrados los fiscales. ¿Quiénes eran estos fiscales? Javier Edilberto Velázquez Cruz y Maura Torrell Páez, de la quinta fiscalía. Los dos se mataban pidiendo inhibición para que no los investigue. ¿Quién? El fiscal superior Espíritu, el doctor Espíritu, Pachuca Espíritu, que murió. Ese fiscal estaba investigando correctamente. Pero este delincuente, cuando llegó, lo primero que hizo es apoderarse de esta carpeta y ya cesó el pedido de inhibición de estos provinciales. Dijo, al fin llegó el fiscal superior que nos va a salvar. Ya no, inhibiciones, ya no presentemos nada, ya no hay que presentar nada. Ya tenemos este señor que lucha por nosotros. Dicho y hecho, este delincuente nos archivó a su favor. Y ahorita, en estos momentos, el fiscal supremo, Luis Carlos Arce Córdoba, acaba de emitir la resolución anulando lo que este delincuente de Ferro ha hecho. Esas son las calañas de fiscales que tenemos. Otro, vamos al otro. El otro caso, 9-23-2016, el fiscal Villena Campana. Este delincuente llega, tiene en sus manos denuncias y mira lo que ha hecho. Lo limpia Ferro Ramírez y Angélica Valles, que son superiores, y dice y ordena en la misma disposición: investiguese a los fiscales por encubrimiento. ¿A quién? A Sánchez Ramírez, que son provinciales. O sea, a los superiores yo no los toco, pero a los inferiores sí. Investiguen. No, miren cómo juega la jugada en Lima. ¿Quién es corruptazo? Viene a Campana, señor. Y está en el ojo de la tormenta. La denunciado congresistas por adinerarse o por muchos bienes patrimoniales. Por eso le digo, señor, nuestro país está en zozobra. En zozobra está. Señores ciudadanos, acá las fiscales de acá todos son dirigidos de Lima, estos tienen protección de acá, de Lima. Por eso que ayer el doctor Paredes Alcate también denunció. ¿Cómo puede engañar a los ciudadanos? Es abogado, el señor Paredes Alcate dijo bien claro. ¿Cómo puede engañar a los ciudadanos de que hay una autoridad nacional de control que estén impuestos por los mismos fiscales que trabajan junto con los denunciados? Jamás pues van a investigarse correctamente. Se dan la mano, espíritu de cuerpo, mismos delincuentes. Yo te protejo a ti, tú me proteges a mí. Cuando tú subas acá, me proteges a mí. Ahora te protejo a ti. Así trabajan. Y así se les ha hecho costumbre. Pero siempre tienen a un superior que... Esto de acá es delincuencia, corrupción, plena corrupción. Inclusive en esta redención la están sacando a la misma presidenta de la Junta de Fiscales, doña Aura Carrasco Chapoyán. ¿Te das cuenta? O sea, no solamente Aura Carrasco Chapoyán como presidente de la Junta Fiscal, la máxima autoridad de Chimbote y Ministerio Público, sino a la garrapata esta de Ferro Ramírez, que es su adjunto. Cuando ella se va, él entra como presidente de la Junta Fiscal. Dos asquerosos que no deben administrar justicia. Señor, hay que decirles en su cara la verdad. Asumo total responsabilidad. Yo digo la denuncia que como deben de ser, correctamente, y lo pruebo, lo demuestro. Acá con documentos en mi mano, doy los nombres de los fiscales superiores. El fiscal supremo, Luis Carlos Arce Córdoba, hoy día acaba de anular el disparate que ha hecho para encubrir Ferro Ramírez, sujetándose en otro archivo de Aura Carrasco. Son una cadena de delincuentes que habitan justicia en Chimbote. Lamentamos mucho. Muchas gracias por la oportunidad, señor. Buenas tardes.
0: Muy bien, muchas gracias. Gracias a usted por la comunicación desde la tierra del acero, otrora, Chimbote, el boom pesquero, en sus buenas épocas, ¿no? En sus buenas épocas. En algún momento vamos a recuperar todo este sitial que nos puso en la picota del éxito en los 70 y los años 80. La pesca, éramos número uno en el mundo. También el acero ha sido también algo que ha fortalecido a los hermanos chimbotanos. Y se espera que Chinecas algún día nos cumpla el sueño de ser una región agroexportadora, tal como reza la ley de creación de este proyecto de impacto internacional, venida a menos por los corruptos gobernadores que lo convirtieron en caja chica y el lugar perfecto para meterle uña, ¿no? Para robar. Eso es correcto. Mientras Keiko Fujimori habla de un comando unificado de la Fuerza Armada, la policía, los expertos en seguridad ciudadana como Roncagliolo, ya lo mencioné, dice que eso es un saludo a la bandera. Hay otro experto en seguridad ciudadana que dice: cuidado con los comandos que crea Fujimori, ¿no? El comando unificado. Su padre, Alberto Fujimori, en las épocas de los años 90, dio nacimiento al Grupo Colina, un grupo unificado con militares de la FAP, el Ejército, la Marina, también algunos policías y el comando Rodrigo Franco, con el cuento del combate al terrorismo, solamente mataban dirigentes sociales, dirigentes de construcción civil, dirigentes que llevaban la bandera de las mujeres, como Marta Moyano, mataban estudiantes a mansalva. Y Keiko Fujimori está proponiendo algo que ya hizo su padre, un comando paramilitar llamado Grupo Colina, un grupo de asesinos que mataban al pueblo y a sus dirigentes. Y Keiko propone, con una situación camuflada, un comando unificado para combatir la delincuencia común, combatir el sicariato, la extorsión. Bueno, dice otro experto, Antesana, el doctor en psicología, en ciencias políticas, Antesana dice, esta señora con el cuento de sicariato quiere crear un grupo de criminales para seguir matando al pueblo. Finalmente, con su grupo unificado, no va a lograr nada. Es lo que dice Antesana, porque la gente sigue muriendo. Así den nacimiento al grupo unificado del gobierno con militares y la policía, se va a incrementar los crímenes en el país. Y la culpa se lo van a echar a los extorsionadores, cuando va a iniciarse con esto el crimen de Estado. El crimen de Estado, como lo hizo Alberto Fujimori. Bueno, es la opinión de Antesana, experto también en temas de narcotráfico. ¿Quién no lo conoce? ¿Quién no lo ha escuchado? ¿Quién no ha leído sus libros? Del doctor Antesana, ¿no? Pero bueno, Keiko pidió facultades legislativas, a duras penas se lo han aprobado en la Cámara de Diputados. Esto ha subido a la Cámara Alta, la Cámara de Senadores. Han oficializado precisamente la delegación de facultades legislativas al Ejecutivo. Ojalá sea para bien. Por otro lado, los senadores de la República han oficializado la autorización de los viajes de Keiko a El Salvador y España. Durante las ausencias de Keiko, el primer vicepresidente, Luis Galarreta, asumirá el encargo del despacho presidencial. La mandataria estará fuera del territorio patrio en dos tramos, a fines de octubre y principios de noviembre. Su agenda oficial incluye un recorrido por el mega penitenciario, o sea, la cárcel, el famoso CECOT, ¿no? El famoso CECOT de Bukele. Va a ser un recorrido por este penal en territorio salvadoreño y su participación luego en la cumbre iberoamericana en Madrid. El Senado aprobó la resolución legislativa que otorga el permiso a la presidenta Keiko Fujimori para salir del territorio nacional y cumplir con una agenda internacional en El Salvador y España. La medida oficializada mediante resolución legislativa 32742 y publicada en el Diario Oficial El Peruano cuenta con la firma del titular de la referida Cámara, Miguel Torres, así como la mandataria y del presidente del Consejo de Ministros, Luis Galarreta. El primer periplo de Keiko se lleva a cabo del 28 al 31 de octubre. Del 28 al 31 de octubre, con destino a la ciudad de San Salvador y al municipio de Tecoluca. Durante esta visita oficial, Keiko sostendrá un encuentro privado con el presidente de El Salvador, Nayib Bukele, además de reuniones de trabajo con los ministros de las carteras de Justicia y Seguridad Pública, Educación, Ciencia y Tecnología y Salud. ¿Qué más? La agenda presidencial en el país centroamericano, prevista el 29 y 30 de octubre, resalta especialmente por la visita programada a la cárcel o al centro de confinamiento del terrorismo CECOT, la prisión de máxima seguridad, emblema de las actuales políticas de lucha contra el crimen en esa nación. Asimismo, las actividades de Keiko Fujimori comprende un recorrido por el Hospital Rosales y una escuela emblemática. Pocos días después de su retorno, la presidenta volverá a emprender vuelo. El segundo tramo autorizado abarca del 2 al 6 de noviembre, fechas en las que se va a trasladar a Madrid para participar en la Cumbre Iberoamericana de Jefas y Jefes de Estado y de Gobierno. Esa es la agenda presidencial, hecho público, autorizado ya los viajes por el Senado de la República. Muy bien, noticiario Ángel Durán con Verdad y Justicia. Vamos a la provincia de Recuay. Provincia de Recuay, región Ancash. Hablamos en este lugar, pórtico del Callejón de Guaylas, de un alcalde joven elegido democráticamente. Distritos en Acción era su lema, era el lema de campaña. El virtual alcalde de Recuay, abogado Iván Ramírez Espinosa, ha marcado el inicio de lo que podría significar en el devenir del tiempo que los futuros alcaldes emerjan de los distritos de Recuay. En Recuay es la primera vez que ha roto los esquemas Iván Ramírez, virtual alcalde de País para Todos, alcalde provincial. Él viene de un distrito llamado Ticapampa, ¿correcto? Ha roto ya los esquemas. Decían que nunca iba a llegar un ciudadano de un distrito a la provincia. Todos eran de la capital de Recuay. Eran citadinos, citadinos. Hoy no. Iván Ramírez rompió los paradigmas. Viene de un distrito a gobernar la provincia como alcalde provincial de Recuay, el pórtico del Callejón de Guaylas. Entonces, antes de ir al detalle de esta nota informativa, estamos con una llamada telefónica. A ver, adelante, por favor. Adelante, muy buenas tardes.
2: Buenas tardes, don Ángel Durán. Le hablo de acá de Chimbote. Ya, mire usted, quisiera que usted explique a la población acerca de por qué el Perú no se retira del Pacto de San José. Porque ya si acá, digamos, estos parásitos que están en el gobierno, tanto el legislativo y el otro poder, ellos pueden hacer las leyes para que el crimen se derrote. Mire usted, lo que estoy viendo es que hacen una payasada la presidenta, que es un gobierno y que dice que así lo va a combatir el crimen. y que está con las Fuerzas Armadas. Mentira, señor, eso no lo comparten. Mire, yo soy un ciudadano común y corriente, como todos nuestros demás compatriotas, pero para ver que habemos, digamos, personas que sí tenemos buenas ideas para solucionar un problema grave, que es prácticamente el asesinato, el crimen, ¿sabe? Así vos, así salgan tanques del ejército, eso no lo va a combatir. Lo que acá se tiene que combatir es con normas que se den, pero drásticas. Así como le digo, unas leyes drásticas contra los criminales. Por ejemplo, mire usted, que para ver que sí se puede hacer, yo solamente tengo idea, ¿no? Estoy, que todos los ciudadanos escuchen. Por ejemplo, que salga una norma, digamos, una ley con la pena de muerte, pero ¿sabe para quién? Para los que criminales que lo hacen con premeditación, planificándolo, ¿ah? Bien planificado, que ya han hecho para liquidar a determinadas personas. Eso es prácticamente ya, ¿para qué procesarlo? Eso ya, ya no, no necesita pruebas, no necesita nada. Pero se tiene que llegar al autor intelectual también, pues. No que dicen que el saco se rompe, la pinta se rompe por el más débil, ¿no? Que el asesino lo agarran y hasta por ahí queda, por ahí se ahoga todo. Ya más allá, nunca llegan a dar con el autor intelectual. Pero eso demuestra de que los actuales autores intelectuales lo blindan, lo protegen, pues. La misma policía, ¿cómo no va a poder dar? Entonces está corrupta también la policía. Entonces, miren, si fuera que para los que lo que le digo, lo hacen con premeditación, pena de muerte. Ya, ni hablar. Entonces, pero los que, por ejemplo, ocasionan una muerte que no es, digamos, premeditada, que es, digamos, una que no quiso cometer el crimen, pero bueno, lo cometió. Entonces, ellos estarían excluidos de la pena de muerte. Eso es solamente para dar, digamos, una idea, ¿no? De que sí se puede combatir el crimen, pero con las leyes drásticas. Y entonces yo, mi pregunta era, ¿por qué el Perú no se puede retirar del Pacto de San José? ¿Qué va a suceder con el Perú o las leyes o qué? ¿Qué es lo que va a pasar? Porque ningún presidente de turno se atreve a hacer eso. Se escuden a que no podemos retirarnos, que ya, bueno, eso quisiera que usted nos explique a todos los angachinos, los que estamos en sintonía. Eso es todo, don Ejecutivo. Buenas tardes.
0: Muchas gracias. Bendiciones. ¿Por qué no nos retiramos del Pacto de San José? Yo estoy de acuerdo con lo que usted comenta, distinguido ciudadano, pero esto ya es política gubernamental. Yo, un ciudadano común y corriente como ustedes, llego al tope solo hasta opinar o sugerir o exhortar a los amigos diputados, por ejemplo, del castillismo, que están de acuerdo con salir del Pacto de San José. Hasta ahí llegamos. El caso suyo, el mío, este es un tema de política de gobierno. Así es. Yo estoy de acuerdo. Pena de muerte. Estoy de acuerdo que incluso hasta ser drásticos con los extranjeros. Porque desde que llegaron, cuando Pedro Pablo Kuczynski, con el cuento de la ley de migraciones, recuerdan que decía: bienvenidos hermanos de Venezuela, de Colombia, al Perú. En ese momento eran 100.000, 200.000, y Pedro Pablo Kuczynski abrió las puertas, las fronteras a los extranjeros para que ingresen como Pedro en su casa. Recuerdo cuando el APRA, con Jorge del Castillo, en la Plaza Francia, en Lima, decía: saludo la presencia de los extranjeros en el Perú, serán bienvenidos, vamos a proyectar leyes para que tengan trabajo, si tienen profesiones, para que trabajen en salud, educación, en todos los sectores, para que tengan chamba con prioridad. El APRA también abrió y coincidió con la política migratoria de PPK. Ahora, cerca a 2 millones de extranjeros en el Perú. Y muchos ya están ocupando cargos, como me parece que es en Junín, donde hay un director regional de salud venezolano. Yo no tengo nada contra ellos, pero entre los malos hay buenos. Entonces, los médicos peruanos levantan su voz y dicen, ¿cómo es esto? Hay profesores colombianos, venezolanos que ya trabajan en educación, son docentes en primaria, secundaria. Entonces, lo que planteaba el analista experto en temas de seguridad ciudadana, Antesana, coincidía con el otro experto, Roncagliolo. Decían, ¿no? ¿Quieres que pare el sicariato? ¿La extorsión? El gobierno tiene que ponerse fuerte. No solamente decir, vamos a crear un comando unificado de la Fuerza Armada y la policía. Eso no soluciona nada. Que se ponga fuerte la Cámara de Diputados, senadores, el gobierno, Keiko, sus vicepresidentes, su gabinete en pleno, como dice Roncagliolo, él jura y rejura. Hoy día lo he escuchado yo. Lo he escuchado en Lima, en una entrevista radial, donde él dice, la solución está en dar un plazo de un mes mediante normas, ¿no? Todos los extranjeros buenos y malos se van. Buenos y malos. Y se recordarán, dice Roncagliolo, que al mes el país va a entrar en paz. Antesana, que también es experto, no solo en seguridad ciudadana, también en temas de narcotráfico, él dice lo mismo. Al mes, cuando todos se han ido, el país vuelve a recobrar la paz y tranquilidad de siempre. Si no, olvídense, con cantos de sirena, como dice Keiko, voy a crear un comando unificado, una burla, pasamano, hueveo, cojudeo, y la gente sigue siendo asesinada en las calles. Y son expertos, hay que tomar en cuenta sus opiniones, ¿no? Bueno, regreso a la provincia de Recuay, es una provincia donde nace el río Santa, allá por el territorio de Cata, una parte de Chiquián, desde la laguna de Conococha. El pórtico del callejón de Guayla, Recuay. El alcalde que ha ganado es joven, ¿eh? Y viene de un distrito de Ticapampa a la provincia. Doble hito histórico en Recuay, Iván Ramírez Espinosa, el alcalde más joven y el primer ticapampino en conquistar la alcaldía provincial de Recuay. Con 36 años de edad, durante su primer año de gestión, el abogado Iván Ramírez Espinosa manifestó que marcará una nueva etapa política en la provincia de Recuay, impulsando su propuesta, la ruta del cambio recuaíno. Contra todo pronóstico, el abogado Iván Ramírez, representando al partido País para Todos, protagonizó una histórica remontada, diría yo, remontada electoral que le permitió conquistar la alcaldía de la Municipalidad Provincial de Recuay, periodo 2027-2030. Iván Ramírez gobernará bajo las señeras enseñanzas de sus padres. En memoria de ellos, administraré los dineros del pueblo con honestidad. Así lo sentenció en un medio radial de la localidad. Su elección representa un doble acontecimiento histórico para Recuay. Sería el alcalde provincial más joven de todos los tiempos y el primer ciudadano nacido en el distrito de Ticapampa en alcanzar la máxima autoridad municipal de esta provincia. Iván Ramírez, nacido según su hoja de vida el 8 de febrero de 1991 en Ticapampa, es hijo de Lorgio Agustín Ramírez Tito, natural de Recuay, y Juana Espinosa Zarzosa, natural del caserío de Chuyán, distrito de Ticapampa. Sus raíces familiares reflejan una profunda vinculación con la tierra recuaína. Ha habido una remontada que cambió la historia electoral. Iván Ramírez, cuando muchos daban por ganador al candidato Martínez del Partido Verde, identificado políticamente con el continuismo de la actual gestión municipal de Harold Ramírez, el respaldo de los distritos de Catac, Ticapampa, Llaclín, Pararín, Guayapampa, fue determinante para revertir los resultados y consolidar una victoria histórica. Es una nueva generación que llega al poder municipal, 36 años de edad. La ruta del cambio recuaíno es lo que va a implementar a partir del 1 de enero del 2027. Iván Ramírez asume el desafío de convertir su compromiso electoral en realidades, ¿no? Bueno, así como en campaña ofreció muchas cosas, ahora llegó el momento de cumplir la palabra empeñada. Muy bien. Provincia de Huaraz, capital de la región. Javico Robles, virtual alcalde provincial de Huaraz. Se le ha dicho, y luego no digan, guerra sucia. Acá ya no hay guerra sucia, ya pasó la campaña. Hemos reconocido hidalgamente el triunfo de Javico Robles. Hemos enviado una felicitación, no solamente pública. Nos encontramos coincidentemente por la Plaza de Armas y era inevitable el encuentro. Ni él podía irse por otra esquina de la plaza, ni yo, porque estábamos frente a frente. Hidalgamente, señor alcalde elegido, tenga usted muy buenos días. Permítame la ocasión, a pesar de que soy su crítico, en felicitarlo y haga bien usted las cosas. Recomendación de un ciudadano como yo, común y corriente. Un apretón de manos, un abrazo. Él continúa su camino, yo también. Y bueno, todo Huaraz sabe que David Rosales apoyó la campaña de Javico Robles. Eso no es novedad, no es guerra sucia, pero eso también nos trae una preocupación, que aquí va a haber borrón y cuenta nueva, porque el alcalde provincial en ejercicio, con todos sus trabajadores, vasos de leche, comedores populares, los locadores, trabajadores CAS, todos han trabajado por Javico Robles. Javico Robles le debe las gracias infinitas a David Rosales. Le ha dado logística. Encontraron los carros de la municipalidad haciendo campaña para Podemos Perú. Es un tema que ya se está encargando la fiscalía de poder concretar una investigación, que ya lo está haciendo, y luego decir qué delitos hay acá y quiénes son los sentenciados a través del Poder Judicial. Javico Robles es virtual alcalde electo y en estos días coordina la conformación de su comisión de transferencia. Y se lo voy a decir de una manera de recomendación. Usted, don Javico Robles, a usted lo están rodeando. Usted camina con empresarios

0: generar una cuestión de Estado a su futura gestión, solamente estoy exhortando. Porque acá le vamos a poner lupa a la gestión de el virtual alcalde Javico Robles de Huaraz, a Jimmy Anaya, que lo conocí en esta campaña recién por primera vez y lo hemos apoyado, igual que a los demás alcaldes, ¿no? De Ancash, los alcaldes que tienen más escándalos están en Chimbote también, Nuevo Chimbote. Acá estamos con lupa en mano, con visor. ¿Y saben qué? Estoy anticipando a tiempo, don Javico Robles, esa gente que lo está rodeando, que está y sigue en la gestión de David Rosales, esa gente va a ser su desgracia, porque son una sarta de delincuentes, ampones. Son los que han ganado licitaciones amañadas y miren la calidad de obras que nos están dejando. Nos han estafado y encima quieren continuar con usted 4 años más. Cuidado, señor, cuidado. Se creen asesores, empresarios, hombres de total confianza de Javico Robles. Usted ya olvídese de que está en campaña con su partido Podemos Perú. Usted ya póngase la camiseta de la provincia, porque Huaraz lo han convertido en un caserío. Este es un caserío. Huaraz no tiene nada. Entonces, Javico Robles, queremos que hagas una gestión exitosa. Con esa gente vas a llegar a la cárcel más rápido que apurado, señor. Muy buenas tardes, adelante con la llamada telefónica. Bienvenido.
1: Hello. Buenas tardes, señor Ángel Durán. Saludarle a usted con la venia de nuestro divino. Le saludo desde aquí, de Tarica. Bueno, quiero hacer una denuncia pública. Aquí en Caserío de Paltay no tenemos agua. Sabemos que están ejecutando una obra, pero lamentablemente no tomaron conciencia de que tenemos niños, ancianos en la casa. Hace 2 semanas que no tenemos agua y está, por esa razón es mi llamada, señor Ángel Durán. Y otro, usted está tocando un tema muy importante sobre la nueva gestión del 2027 del señor Javico Robles. Yo creo que nosotros, los que producimos las flores, aquí por nuestro sector de Paltay, de Taricá, del distrito de la provincia de Carhuaz, siempre hemos lidiado con los serenazgos. Yo quisiera al señor Javico pedirle pues que nos deje vender los días jueves y los días sábados. Y con esto yo quisiera invitar a todas las personas que realmente traemos las hermosas flores producidas aquí en nuestra provincia de Carhuaz, provincia de Huaraz. Venimos solamente los sábados y los domingos. Y yo quisiera que nos dejaran de vender allí a las madres que traen, seguramente quizás para llevar el pan a la boca a sus hijos. Pero hemos visto permanentemente cómo los serenazgos que mandaba el señor alcalde actual, el señor David Rosales, siempre nos han maltratado. Yo como productor de la flor invoco a cuánta persona que quizás que nos apoye, quizás comprando las hermosas flores que producimos aquí en la ciudad de Paltay. Y ligeramente, señor Ángel Durán, a usted felicitarle por darnos una ventana a todos, como mi persona, que es un comunicador social, que día a día luchamos por el bien de nuestros pueblos. Ligeramente hemos visto pues, cómo en estos últimos tiempos los electores nos hemos vuelto pues para romper las manos de los candidatos. He visto cómo aquí el continuismo, usted acaba de hablar del continuismo. En Taricá ya hemos visto que hay el continuismo. Ha ganado el continuismo y ligeramente pues abocado por el actual alcalde que nada hace. Y yo cualquier cosa yo voy a estar denunciando como un comunicador social, porque realmente yo estoy muy preocupado. Decimos, quizás los electores muy mal nos pronunciamos para los candidatos. ¿Qué decimos? Los candidatos son los que nos regalan. No, no, señor Ángel Durán. Aquí los que rompemos la mano de los candidatos

0: somos los electores. Todos queremos, quieren llevar para su chacra nada más. Y yo ligeramente acá he visto cómo el que ha regalado más ha ganado en el distrito de Tarija. Y qué pena, un 99% de las personas se van por los regalos, pero un 2% de las personas, de las 100 personas, solo un 2%, señor Ángel Durán, nos vamos por las propuestas. Y estamos viendo que hoy en día este alcalde actual no ha hecho nada y supuestamente tenemos otros 4 años más de pérdida aquí en nuestro distrito de Tarija.
1: ¿Cómo se llama el alcalde, amigo? ¿Cómo se llama el alcalde de Tarija? Yo lo conozco...
0: El actual.
1: Como Chihuacaldo lo conozco, pero...
0: Ajá.
1: ¿Su nombre?
0: Sí, su nombre es Genaro Chinchay León, quien representa a la comunidad campesina de Túpac Yupanqui, al sector de Pashco. Pero realmente yo también como pashpino me siento pues consternado con esa persona, porque realmente no ha hecho nada, no tenemos agua potable, no tenemos nuestras vías de comunicación, está en mal estado. Y qué pena pues, señor Ángel Durán. Yo creo que acaba de llegar también el continuismo y tenemos un 4 años más que ni siquiera vamos a ver siquiera el óvalo de Tarija. Muchas gracias, señor Ángel Durán, que Dios le bendiga. Y como siempre, yo me estaré comunicando con usted para denunciar, hacer las denuncias públicas. Buenas tardes, permiso, gracias.
1: Muchas gracias, mis respetos y admiraciones y bendiciones también, gracias. El continuismo, o sea, no solamente estamos en Huaraz con el tema de David Rosales, con toda la maquinaria municipal que apoyó a Javico Robles, están en su derecho de apoyarlo, ya lo apoyaron, Javico Robles ya ganó, no por un margen, con mucha distancia, no, ha sido un triunfo ajustado, pero así como han tenido el derecho de apoyarlo, legal e ilegalmente, utilizando los recursos de la municipalidad, trabajadores, contratados, locadores, CAS, nombrados, han hecho lo que han querido, toda la maquinaria a favor de Javico. Y yo eso lo denunciamos acá en plena campaña. Bueno, pero eso no les da derecho a rodearlo a Javico Robles ahora, como ya no lo sueltan, no lo dejan ni siquiera ir al baño. ¿Quiénes? Los testaferros del actual alcalde de Huaraz, los empresarios constructores del alcalde de Huaraz, están ahí día y noche. O sea, ellos creen que a través de Javico Robles la municipalidad es parte de una herencia a perpetuidad, no sé cuál será el concepto que manejan, pero Javico Robles tiene un hermano catedrático, el abogado Elmer Robles, asesóralo Javico, hermano. Con esa gente de David Rosales, que lo han capturado, lo han secuestrado, en la práctica, políticamente, Javico se va a comprar un pleito y va a terminar siendo el peor alcalde, peor que David Rosales. Y eso no queremos. Al menos yo deseo lo mejor. Ya ganó, ya es autoridad, pero que haga las cosas bien. Y desde aquí le vamos a decir, jalón de orejas. Usted recién ha sido virtual, todavía no tiene ni siquiera la resolución donde ya lo acredita como ganador. Ya los empresarios delincuentes, mafiosos, están detrás de Javico, ¿no? Pues, usted gobierne con gente honesta, con profesionales de nivel, de preferencia de la localidad. Bueno, estaremos pendientes, pues, ¿no? Estaremos pendientes de la situación. La campaña electoral regional está que quema. Se están metiendo barro a través del Facebook, el TikTok, a través, claro, de los troles, claro, Carlos. No, ni para qué comentarlo, hermano, déjalo ahí. Ni para qué comentarlo. los bots, los troles. Barro contra Antonio Casana. Barro contra Beto Barro Nuevo. ¿Quién más? Pues entre ellos están que se matan. Entre ellos están que se lanzan barro. Y yo no escucho propuestas coherentes, sostenibles en el tiempo. Mire, ¿a dónde hemos llegado? Pero en fin, Casana está en una campaña brava. El hombre con chullo, con sombrero, entró a la sierra y está haciendo campaña en la sierra.
2: Agradecer de manera infinita a todo ese respaldo que ha tenido esta propuesta regional, una propuesta regional que busca la integración de la costa y de la sierra, que busca que ese presupuesto que ha sido maltratado, que ha sido olvidado por los anteriores gobernadores regionales, sea destinado para cerrar esas brechas que tanto necesitamos.
1: Es parte de la publicidad de Antonio Casana, empeñado en cerrar brechas en educación, salud, agricultura. Bueno, el teléfono del programa, 955-891-330. 955-891-330. Repito, 955-891-330. Es el teléfono del noticiario Ángel Durán con Verdad y Justicia. Han escuchado un cachito de lo que habla en su spot de publicidad por las redes Antonio Casana, quien hace dos días estuvo visitando al distrito de Chilla, provincia de Carhuaz, en ocasión de los 52 años de creación, 52 años de creación de la comunidad campesina Fuerza Poder de Chilla. Antonio Casana viene siendo recibido en distintos sectores de la Sierra Ancashina. Casana, con cerca a 130 mil votos reportados, su nombre destaca en el panorama electoral regional. ¿Qué se viene para Ancash? ¿Qué se viene para Ancash? Dios mío, Casana y Chilla en la comunidad campesina Fuerza Poder de Chilla. Así se llama, ¿no? Fuerza Poder de Chilla.
2: Comunidad unida, comunidad Fuerza y Poder. El motivo de mi visita es saludarlos y felicitarlos por su 52 aniversario. Un abrazo grande a sus tres sectores y a la vez felicitarlos porque es la primera vez que hacen este evento significativo. Hermanos, iniciar es lo más difícil. Y a luego, como los veo unidos, varones y mujeres, hombres del campo, que se ganan la vida de manera honrada y luchando todos los días por sus hijos, vamos a iniciar un camino de diálogo. Y el próximo año, con nuestra nueva autoridad, acabo de escuchar que va a promover el turismo, las ferias, las costumbres. Yo me comprometo para apoyarlo, porque este pueblo necesita ser atendido. Necesita que esa carretera que nuestro actual alcalde ha mencionado continúe y se ejecute. Más de 200 millones que se van a invertir para unir a nuestros pueblos. Y en ese camino está esta comunidad. Así también mencionar que ese colegio que está trabado, yo me voy a encargar de darle solución.
3: Arriba las palmas, fuerte las palmas al ingeniero Antonio Alcazana.
2: Hermanos, dentro de esta propuesta que voy manejando para el gobierno regional, va a ser un gobierno regional humanitario, un gobierno donde están incluidos sus hijos, donde están incluidos los jóvenes que ustedes con tanto esfuerzo los preparan y les dan estudios. Yo quiero por los cuales ustedes viven y salen adelante. Vamos a ver a profundidad el manejo adecuado del agua con sus represas, con sus canales, con ese riego tecnificado que tanto es necesario. Vamos a apoyar también al sector agrícola, considerando una mejora de semillas, considerando abonos, sobre todo orgánicos. Y así también van a tener a disposición esas oficinas agrícolas del gobierno regional, a sus órdenes para que tengan una atención los 365 días. Y le pido a mi amigo Santillán que en ese distrito también haya un ente técnico agrícola que esté al servicio de nuestros hermanos campesinos y comuneros, junto con la región, porque es la única manera de salir adelante unidos y con vocación de servicio.
3: ¡Para las palmas! ¡Qué bonito! ¡Bravo, bravo, bravo! ¡Osa palmas, osa palmas!
2: Amigo Santillán, tenemos pendiente también la construcción del estadio. Y te voy a pedir que con tu equipo técnico veamos la elaboración del perfil y el expediente, porque la juventud necesita hacer su deporte. Nosotros necesitamos como familias estar en esparcimiento y tener la mente ocupada y sana sobre todo. Así que amigo Santillán, yo me comprometo hoy al frente de tu pueblo a trabajar de la mano contigo, con nuestros alcaldes de centro poblado, con nuestros alcaldes provinciales, y sobre todo, hermanos, con cada uno de ustedes, porque el gobierno regional que voy a manejar desde 2027 va a ser un gobierno, como lo he declarado desde el inicio de la campaña, un gobierno del agricultor y para el agricultor. Muchas gracias, que Dios los bendiga.
3: ¡Aplausos! Muchas gracias, ingeniero Casana. Agradecimientos a cada uno de ustedes, comuneros y comuneras. De la comunidad campesina, ¡fuerza y poder!
1: La visita de Antonio Casana, candidato al gobierno regional por el partido Alianza para el Progreso, al distrito de Chilla, en ocasión de la celebración de los 52 años de creación de la comunidad campesina Fuerza y Poder, Chilla, provincia de Carhuaz. Desde el día de mañana, la corporación Wi-Fi inicia un nuevo sondeo en esta segunda vuelta electoral. Pedirle al pueblo, cuando se acercan nuestros encuestadores y le preguntan por quién va a votar por la segunda vuelta electoral, brindarle las facilidades, por favor, porque este sondeo se está realizando con muestras en las 20 provincias de Ancash. Y se va a trabajar 4 días, arrancan mañana. O sea, mañana sábado, domingo, lunes, martes. Posiblemente para el próximo jueves o viernes vamos a dar a conocer el flash del primer sondeo de esta casa radial y la corporación Wifi, con 67 radioemisoras que trabajamos este sondeo. 67 radios. Así es que van con su photocheck debidamente identificados, con sus chalequitos. Corporación Wifi, facilidades por favor a nuestros encuestadores. Van a salir a campo ya desde mañana. Algunos ya están viajando. Se van a tomar muestras de electores en cada provincia. Por favor, las facilidades, ¿eh? Y va a ser el primer flash la próxima semana. Muy bien. Tenemos llamada telefónica. Adelante, por favor. Buenas tardes. A ver, estamos en línea. Adelante, por favor. Bueno, no. ¿Me escucha? A ver. A ver, un momento. Me parece que algo está fallando aquí en el sistema de cableado. El cableado en nuestra casa radial, aquí en cabina de la radio. Estoy tratando de dar solución a este tema. A ver, un momento, por favor. Un momento. A veces suele suceder cuando son programas en vivo. A ver, ahora sí, adelante, por favor. Bueno, tenemos problemas. Vamos a sacar el cable. Adelante, adelante, buenas tardes.
4: Buenas tardes, señor Durán, ¿cómo está? Yo quiero ser bastante breve sobre este tema de la segunda vuelta. Quiero precisar que en la... yo estaba peleando otro partido político, ¿no? Pero en esta segunda vuelta, yo, con mi familia, que acá somos de la zona de Macashka, vamos a apoyar al señor Casana. Al señor Casana, pero esto no quiere decir que acá lo hemos apoyado al delincuente de Lalo Villa. No, no, no, no, no. Lalo Villa no. Vamos a apoyar a Casana, ¿no? Aquí vamos a apoyar al ingeniero Casana, porque creo que él sí tiene los méritos de ayudar al gobierno nacional. Porque Beto Renuevo es muy angurriendo ya, ¿no? En las presidenciales le ha metido a su hermano para diputado. Como ha perdido, ahora el señor viene como para presidencia, se presenta como gobernador. Y así, o sea, estos quieren entrar para su negocio, no quieren entrar para que hagan un bien. Entonces, considero que el señor Casana es el mejor candidato y próspero a ganar el gobierno regional de Ancash. Desde acá, Macashka, zona de Huaraz, apoyamos a Casana, señor Durán. Muchas gracias.
1: Muchas gracias, por la llamada telefónica. Bueno, desde Macashka, es su opinión. Javico Robles, de Podemos Perú, ha estado en un cónclave partidario con Beto Berronuevo. Vamos a escuchar las palabras del virtual alcalde de Huaraz, Javico Robles, en este cónclave de Podemos Perú, donde ha estado Beto Berronuevo. También lo vamos a escuchar, pero antes tengo una llamada telefónica. Ojalá se solucione el problema técnico. Adelante, por favor. Buenas tardes.
0: Aló, buenas tardes, señor Ángel Durán. Nuevamente, yo creo que en esta segunda vuelta tenemos que analizar bien los ancashinos. Yo creo que tenemos a un barrio nuevo que viene, pues, mostrando sus propuestas. Ahora, el señor Casana es como cualquier otro tipo de candidatos. Viene, pues, simplemente a hablar y hablar y hablar. En esta oportunidad yo quiero a todo lo que es Ancash, señor Ángel Durán, anticiparle. Primero escuchemos las propuestas en los debates, quizás por la invitación de alguna entidad. Según eso, yo creo que debemos dar nuestro voto. Y luego, segunda parte, señor Ángel Durán. Hace poco nosotros el día miércoles hemos sufrido de una granizada aquí por nuestra zona del centro poblado de Pashpa y también parte del distrito de San Miguel de Aco ha llegado hasta el distrito de Macará. Lamentablemente yo lo que he escuchado del señor Barrio Nuevo tiene una propuesta que quiere dar por fenómeno del Niño a los pescadores. De igual manera sería para los agricultores. ¿Cuántos campesinos hoy en día pierden sus cultivos por esta inclemencia de la naturaleza? ¿Y quién se preocupa? Nadie. Realmente hoy ya ganaron todos los candidatos, ahora ya no vienen ya a ofrecerte la ayuda, más para el contrario, ahora ya te están dando la espalda. Yo quisiera pues a toda la población de Ancash, tanto costa, sierra, unamos en uno solo y busquemos que ellos nos muestren las propuestas y nosotros decididos vamos a ir a elegir. De todas maneras tenemos que elegir Don Ángel Durán porque solamente han quedado dos, Barrio Nuevo y Casana. A uno de ellos tenemos que elegirlo. De ley, porque si no, vamos a estar mal también. Ese es mi comentario, señor Ángel Durán. Bendiciones, muchas muy gracias.
1: Muchísimas gracias. Respetable su opinión. La población saca sus propias conclusiones. Adelante, por favor, buenas tardes. Adelante, muy buenas tardes.
5: Buenas tardes. Buenas tardes, señor Ángel.
1: La escucho, buenas por favor.
5: Buenas tardes, bienvenida. Ángel, buenas tardes. ¿Me escucha?
1: Bienvenida, la escucho.
5: Buenas tardes, yo soy de acá de Pampacancha y estoy de acuerdo con el candidato Beto Barrio Nuevo. Yo pediría a la población ancashina, a los vecinos y a los amigos, amistades, que apoyemos a una persona que es de la sierra, que yo creo que va a trabajar muy bien, tiene buenas propuestas, y también que haya un debate externo y ver, ¿no? Pero yo personalmente y toda la población de acá de mi comunidad estamos con el señor Beto Barrio Nuevo.
1: Muy bien, muchas gracias por la llamada telefónica. Ya la población aquilata el tema. Y bueno, por eso es que nosotros vamos a hacer en este corto tiempo de campaña electoral. Las elecciones es el 29 de noviembre, o sea, un mes y días. Vamos a tener al menos tres sondeos. Tres. El primer sondeo ya comienza a trabajarse mañana. Nuestros encuestadores ya están algunos viajando. Se han ido ya hacia Siguas, a Yamellín, hacia Payasca, Corongo, a Aija también, ¿no? Y ya se fueron. A Aija le ha tocado la suerte a mujeres, las encuestadoras. Todas son mujeres, ¿no? A Aija, ¿cuántos han ido? Ah, correcto. En Aija están 8 damas, ¿ah? Mañana le van a tocar la puerta. O en la calle le van a pedir, por favor, somos de la Corporación Wi-Fi, programa de Ángel Durán y 67 radios, que están inmiscuidos en esta tarea. O sea, este sondeo es en todas las provincias. Sábado, domingo, lunes y martes. El martes regresan a Huaraz. Seguramente algunos que están lejos llegarán el miércoles. Y posiblemente el jueves o viernes desde la próxima semana vamos a lanzar el primer flash, primer sondeo de la segunda vuelta electoral. Algo real, concreto, sin fanatismo estadístico, porque la ciencia de la estadística nos acerca a la verdad. Como los sondeos municipales, ¿no? Hemos tenido margen de error, pero ha sido mínimo. En el 90% de municipalidades hemos dado en el clavo con los futuros alcaldes. Ahí están 90% ganadores y un mínimo porcentaje donde han ganado otros, ¿no? Pero son margen de error. Entonces, me quiero sacar el clavo también, porque en Chimbote, por ejemplo, desde hace meses se habla de que ya Chimbote esta vez no vota por un serrano. Y viendo la votación, de los candidatos de la sierra en las elecciones regionales, como que Chimbote les ha dado la espalda a Kiko Crospoma, a Beto Barrio Nuevo, a Vladimir Mesa, entre otros. O sea, no ha sido contundente el apoyo Ah, eso es un termómetro ya. Eso ya es un termómetro. Chimbote no apostó por candidatos de la sierra al gobierno regional. Hay que tomar en cuenta. Porque hace meses se habla que para el tema regional, si hay segunda vuelta, Chimbote apostaría por un chimbotano. Porque a la sierra ya se le ha dado la oportunidad. Chimbote votó masivamente, también como la sierra, por Coqui Noriega. Y Chimbote dice, así como Coqui Noriega, varios gobernadores de la sierra nos han defraudado, han sido un fiasco, ahora le toca ya a la costa, poner al gobernador a la costa. Entonces, en ese interín del cuchicheo, del chisme, el comentario de la calle en la zona costa, con este sondeo que vamos a iniciar a trabajar mañana en las calles, yo quiero saber también qué va a decir el sondeo los electores de Huarmey, de Casma, de Chimbote. Ahí voy a tener un panorama mucho más claro. Claro, eso es fundamental, Carlos, fundamental. Hasta para nuestros comentarios, con mayor certeza, porque estamos sobre la base de un sondeo, de unas encuestas. Claro. Por ahora es el rum-rum que la zona costa está diciendo, no con son o tufillo a bronca, no. Yo no estoy diciendo, Marlon, apágate, Marlon, estás hablando, creo, incoherencias. Yo no estoy diciendo o estoy impulsando o metiendo leña al fuego para una bronca de costa y sierra. No, hermano, estás mal, Marlon. No me captas la idea. Lo que Chimbote está hablando no es con ánimos de racismo, no es con ánimos de desprecio, no es con ánimos de bronca. Chimbote está diciendo, ya le dimos la oportunidad a los serranos. Nos han fallado. Esta vez le toca a un chimbotano. Es lo que se habla en la costa. Por eso la encuesta nos va a graficar qué es lo que sucede realmente. Por eso es que yo te digo, Marlon, escúchame, no te distraigas. Por eso te estoy diciendo, más o menos ya como una señal, lo que ha ocurrido en el tema regional. Mira tú los números. Chimbote le ha dado la espalda a Vladimir Mesa, de la sierra. Chimbote le ha dado la espalda a Beto Barranuevo, de la sierra. Si no, ya le hubiera dado el triunfo, pues, hermano. Chimbote le ha dado la espalda a Kike Ocrospoma. Mira la votación. Y así Chimbote le ha dado la espalda a varios candidatos de la sierra. Eso ya es un tufillo. Eso ya es una señal. Me quiero sacar el clavo, sí, pero este trabajo estadístico que arranca mañana en las 20 provincias, de aquí a 3-4 días vamos a tener un panorama mucho más claro. Si se confirma la tendencia del cuchicheo que se maneja en la costa, de que esta vez apoyan a un chimbotano, olvídate. Olvídate, hermano. Así toda la sierra, toda la sierra, cierran filas con Beto Barranuevo, la costa nos saca ventaja en votación. Claro, Chimbote tiene casi al triple de votación, casi al triple de electores que la sierra. Entonces yo le recomendaría, por decir, Beto Barranuevo es de Siguas, indican que ha crecido en Chimbote, pero la gente lo ve como siguasino. Así haya crecido, ¿no? Entonces, yo le recomendaría a Beto Barranuevo que en la sierra se nota, extraoficialmente se nota, que va a tener apoyo masivo. Pero si descuida Chimbote, si no logra conquistar votos de Chimbote, así toda la sierra vote por Beto, chao. Chimbote manda, hermano, con electores. Ahí tiene que trabajar Beto. Ahí tiene que trabajar. Es una recomendación, ¿no? El virtual alcalde de Huaraz, el virtual alcalde Javico Robles, ha estado en el cónclave partidario de Podemos Perú. Habló en este cónclave de Podemos Perú. Estuvo Beto Barronuevo, algunos alcaldes distritales, provinciales que llegaron a Huaraz, electos ya, claro, electos de Podemos Perú. Pero Javico Robles habló. ¿Qué dijo? Escuchen.
6: Muchas gracias. Gracias, familia de Podemos Perú. Gracias a todos ustedes, a todos nuestros guerreros, guerreras, que se han dado todo en esta campaña, a lo largo y ancho de nuestra provincia y a lo largo y ancho de nuestra región. Quiero felicitar esta noche al licenciado Beto Barrionuevo. Licenciado, hace más guerrero como el acero. No se ha derretido como la cera, sino se ha fortalecido como el acero en Ancash. Eso es nuestro reconocimiento y, por qué no decir, también nuestro referente político en Ancash. Firme palmas para

0: Quiero hacer un reconocimiento especial a todos nuestros candidatos a nivel regional que hemos tenido y también a nuestros electos alcaldes, tanto provinciales como distritales. Eso es el fruto, producto de un trabajo serio y político que ha tenido Podemos Perú, encabezado por Bento Barrio Nuevo.
1: ¡Sin Podemos! ¡Sin Podemos! ¡Sin Podemos! ¡Sin Podemos! ¡Sin Podemos! ¡Sin Podemos!
0: Nuestro reconocimiento al doctor Marco Romero, que ha hablado al pie del Huascarán, dice anda vivando, silbando. Muy bien, mis reconocimientos, Marquito. Maestro, ¿yo qué puedo decir si ellos son de Huascarán? Al pie de Palcacocha, ¿no? Palcacocha, Huaraz, ¿por qué no decir también? Entonces, queridos hermanos, hermanas, hoy hemos llegado a un punto. Mariátegui decía, llegamos para partir de nuevo. Este nuevo es la segunda vuelta. Así como hemos demostrado en la primera vuelta, tenemos que demostrar y ganar las elecciones en la región. Bento Barrio Nuevo tiene que ser nuestro gobernador regional.

0: queridos hermanos, hermanas, nuestros candidatos, candidatas que hemos tenido a lo largo y ancho de nuestra región, también hay que hacer reconocimiento. No han podido lograr, pero eso no significa el derroto, derrota. Tampoco deben desanimarse, más bien hay que fortalecer eso. Es una escuela. Javico Robles recién llega al tercer campaña y todavía me quieren quitar. No aceptan su derrota. Hay que ser un político serio y hay que respetar las decisiones del pueblo. Dios elige, pone sus gobernantes y también, si Dios quiere, también saca a sus gobernantes. La voz del pueblo es la voz de Dios. Por eso tenemos que respetar.
1: ¡Javico sí! ¡Otra no! ¡Javico sí!

Chihuahua ve Tabasco Nuevo. Aquí está tu gente, aquí están tus guerreros y todos tenemos humanos. Para ganar les pido solamente la unidad, disciplina y entrega, voluntad de cada uno de nosotros. Si hemos trabajado 50% así titubeando, hoy tenemos que duplicarlo. Si hemos trabajado el 100%, hoy tenemos que duplicarlo al 200%. Por eso el compromiso de la base del Comité Provincial de Huaraz. Todos aquí están, el equipo político, también nos acompaña el equipo técnico, se suman para respaldar al licenciado Beto Barrio Nuevo. Nosotros desde el día domingo, la propuesta fue, al saber, flash, que íbamos a pasar segunda vuelta, tenemos que ya respaldar nuestro candidato. Por eso el Comité Provincial se declara emergencia, reuniones permanentes y campaña permanentes a lo largo ancho de la provincia y, por qué no, decir Callejón de Huaraz. Muchísimas gracias.

0: A ver, noticiario Ángel Durán con Verdad y Justicia. Ha sido Jalico Robles. Se declaran en campaña permanente mañana, tarde, noche, madrugada en esta segunda vuelta electoral. Pero a su llegada a Huaraz, Beto Barronuevo, ¿qué dijo? ¿Qué dijo a la militancia? Le regalaron polos con el logo de Podemos Perú, una casaca de una emprendedora confeccionista del mercado central de Huaraz. Le dijo: señor Beto Barronuevo, esta casaca es confeccionada por mis manos en Huaraz, en el mercado central. Y Beto Barronuevo se puso el polo, la casaca y aplausos por doquier.
1: Hecho en el mercado central en Huaraz.
2: Muy bien, Beto está listo para empezar esta campaña rumbo al triunfo. Este es el cariño del pueblo, definitivamente. Al micro, para hablar.
3: Se va a dirigir el futuro.
4: Discúlpeme, las emociones me ganan, pero lo he hecho con mucho cariño, porque soy una emprendedora guaracina. Gracias. Y se ha llegado a la segunda vuelta, me matan mis emociones y la alegría que sí, nosotros vamos a poder a triunfar para la mejora de nuestra región. Y usted es mi esperanza y mi sueño de cambiar nuestro Ancash. Gracias.

0: las lágrimas de una mujer que tiene la esperanza de un Ancash mejor.
1: Usted es mi esperanza, le dijo una vendedora de aquí del mercado, y Beto no va a defraudar esa confianza. Eso ténganlo por hecho. Beto fue el mejor alcalde de Ancash y ahora será el mejor gobernador de la historia. Vamos, apostemos por un hombre que ya ha demostrado con capacidad, con humanidad, con un hombre que ha cambiado la vida de tanta gente en Cochabamba, hoy recibiendo el cariño del pueblo. Emocionante, de verdad, emotivo el cariño que tienen y sobre todo la esperanza que hay en este hombre que va a transformar la realidad ancashina, esta vapuleada región. Por fin tendrá un gran representante
0: para que se puedan unir a su pueblo. Adelante, fuertes aplausos para el futuro gobernador.
2: Muchas gracias. Primero quiero agradecer por ese hermoso gesto de nuestras emprendedoras de la ciudad de Huaraz. De verdad, muchas gracias. Gracias, se lo voy a llevar en toda mi campaña y estoy seguro que eso me va a dar éxito con el apoyo de ustedes. Quiero agradecer a las dos señoras.
3: Bueno, ahí está Beto Berronuevo. Vamos a atender una llamada telefónica. Pero bueno, a ver, cortaron, ¿no?

0: Permítanme saludarles esta noche a cada uno de ustedes, militantes, simpatizantes, nuestros candidatos, veo que han sido, están también presentes acá, nuestros candidatos, personas que por primera vez están incorporando, amigos, conocidos, profesionales, no profesionales, ama de casa, vecinos, estudiantes, a todos y cada uno de ustedes, reitero este saludo esta noche, el saludo de la esperanza. Gracias por estar acá. No esperaba tanta convocatoria, no esperaba encontrar tantos amigos, no esperaba encontrar tantos conocidos, tantos jóvenes, tantos profesionales, tantos vecinos, tantos ama de casa, tantos emprendedores, tantos empresarios. Gracias por sumarse a este proyecto político, por la defensa de nuestra región Ancash, por defender esta región que hoy todos vamos a defenderla. ¡Beto, amigo, Huaraz está contigo!
1: ¡Beto, amigo, Huaraz está contigo!
0: ¡Beto, amigo,
1: Huaraz está contigo!
0: Quiero saludar en especial a nuestro futuro, a nuestros alcaldes electos, a nuestros alcaldes electos que nos acompañan. Son 5 provincias. Otros se quedaron, la provincia de Payascas creo se quedó por 7 votos, otros por 3, y tal vez hubiese podido ser 10, pero son 5 provincias. Que nos sentimos satisfechos esta noche saludar al profesor Javico Robles, nuestro alcalde de la provincia de Huaraz que siempre hemos querido. Y hoy,
1: ¡sí se pudo! ¡Sí se pudo! ¡Sí se pudo! ¡Sí se pudo! ¡Sí se pudo! ¡Sí se pudo!
0: Saludar a Javico Robles, porque estoy seguro que va a trabajar por su pueblo, va a trabajar por este Huaraz, y vamos a recuperar la Huaraz que está abandonada. Estoy muy seguro y contento, y felicitarle una vez más al profesor Javico. Quiero en esta noche saludar también a nuestros futuros, a nuestros alcaldes distritales electos. Distritales electos, como está, nos acompaña Camilo, nos acompaña Ronald Pachas, Cata, que está, otro más seguro están por ahí, San Miguel de Aco. Yo tenemos más de 50 alcaldes distritales que han ganado, y quiero saludarlos. Saludarlos esta noche por estar acá. Yo no esperaba que ellos iban a venir, pero gracias por estar acá. Decir que somos un equipo y vamos a respaldar por decir. Gracias a cada uno de ellos, y gracias también a cada uno de nuestros ex candidatos, pero que han trabajado, que han dado la talla, que han trabajado duro y están acá. He visto esta noche que están acá, a pesar de haber tal vez tenido una pequeña derrota, están porque son consecuentes. Por eso quiero reiterar ese saludo inmenso y ese agradecimiento, porque gracias a ellos estoy en segunda vuelta y estamos en segunda vuelta gracias a cada uno de ustedes. En especial quiero saludar Independencia, a él que nos acompaña esta noche. Sé que está luchando todavía por los votos, pero nos ha dado, gracias Independencia, más de 6.000 votos. Gracias, y por eso estoy acá. Gracias a todo su equipo, gracias a nuestro candidato, y agradecer a todos y cada uno de ustedes, agradecer a todos los que están esta noche. Y quiero hacer un agradecimiento en especial a nuestro candidato en la provincia de Yungay, al doctor Marco Romero. Doctor Marco Romero, gracias, porque ha sacado más del 40% de los votos. De 30.000 electores sacó casi 13.000 votos. y eso ha permitido para estar en segunda vuelta a todo su equipo de la provincia de Yungay. Mi agradecimiento especial. Gracias, doctor, a todo el equipo que ha trabajado en esta provincia. Muchísimas gracias.
1: ¡Vete aquí! ¡Ojo! ¡Vete aquí! ¡Vete aquí! ¡Vete aquí!
2: Noticiario Ángel Durán con Verdad y Justicia. Beto Berronuevo habló casi una hora ante su militancia y sus alcaldes electos que llegaron a Huaraz. A propósito, estamos preparando la vida, pasión y muerte de Antonio Casana y de Beto Berronuevo. Acá vamos a dar a conocer su parte negativa, su parte positiva, de ambos. Antonio Casana entró a la sierra, pero ¿qué dice la gente en Huaraz? Antonio Casana, si sigue caminando con Lalo Villa, va a terminar quemado. El señor Casana, si sigue andando con Eloy Alzamora, esos candidatos han sido derrotados. Esos candidatos ya son muertos en vida políticamente. Por eso, si de darle un consejo público a don Antonio Casana, si usted quiere votos de Huaraz o de la sierra, si sigue andando con Lalo Villa, se va a joder Casana. Si sigue andando con Eloy Alzamora, se va a quemar, señor Casana. Y al señor Beto Berronuevo decirle que si Javico Robles es alcalde, virtual alcalde de Huaraz, señor Beto Berronuevo, un consejo hasta de un conejo. Si Javico Robles se sigue rodeando de esa gente que hasta ayer lo rodean, lo acompañan, son los que se creen ya asesores, gerentes, señor Beto Berronuevo, esa gente es gente de David Rosales, alcalde de Huaraz. Empresarios que han estafado a Huaraz. Empresarios que le han robado obras en la gestión de David Rosales. Y ahora están con Javico. Si sigue andando Javico con esa gente, se puede meter por los palos Casana a Huaraz. Porque Huaraz a Casana le ha ido muy mal con Alianza para el Progreso. ¿Por culpa de quién? ¿Por culpa de quién? Claro, de Lalo Villa y de Eloy Alzamora. Derrotados. O sea, por ambos lados hay flaquezas. Hay flaquezas. Y si no lo saben corregir, ya pues. Los errores en política terminan por pagarse. Y muy caro. Eso recuerden siempre. Los errores en política terminan pagándose muy caro. Y no hay que ser soberbios. No hay que ser soberbios. A ver. Norma Lencastre. Norma Lencastre fue congresista de la República, elegida el 2019. Y ese año también fue congresista de la República Beto Berronuevo. Los dos, pero a partir del lunes van a saber ustedes qué cosa hizo Norma Lencastre, que es la vicegobernadora de Antonio Casana, su madre. ¿Qué cosa hizo como congresista por Ancash? Norma Lencastre. ¿Qué cosa hizo Beto Berronuevo? Los dos eran congresistas, eran colegas. El 2020, el 2021. ¿Qué han hecho? Ya los estoy filtrando ya. Así como a Casana, su vida, pasión y muerte. Así como a Beto Barronuevo, su vida, pasión y muerte. Porque ustedes, electores, tienen que saber el lado bueno, el lado malo de los dos. Uno de ellos va a ser el gobernador. Uno de ellos. Por eso es que ya trabajamos sondeos, encuestas. En campo, ¿eh? Y vamos a tener la primicia la próxima semana. Norma Lencastre. Norma Lencastre también agradece a su pueblo, ¿no? Pero antes tengo llamada telefónica. Vamos a pimponear algunos minutos Antonio Casana, algunos minutos Beto Barronuevo en este programa, algunos minutos los mítines que tienen en sus locales partidarios, a los dos. Adelante, por favor, buenas tardes.
3: Buenas tardes, señor Ángel Durán. Recibo este mi cordial saludo desde Chimbote para usted y para toda la región Anco. Y con respecto a lo que están comentando, efectivamente los dos fueron congresistas en el periodo de complementaria de 16 meses. Pero la señora Norma Lencastre, ¿qué es lo que hizo? Le consiguió trabajo para su hijo, el señor Casana, en la red norte de salud. Él fue jefe ahí. Entonces, el señor Beto Barrio Nuevo, ¿qué hizo? Presentó una ley que los congresistas no tengan inmunidad durante... Y aparte de eso, también amplió la ley para los pueblos asentamientos humanos para que se puedan titular hasta el 2015, vigente, que anteriormente era hasta el 2010. Entonces, ahí la diferencia de lo que hicieron ambos cuando fueron congresistas. Entonces, y acá el comentario en Chimbote es precisamente que el señor Casana es chimbotano, pero el señor Beto Barrio Nuevo tiene doble ventaja, porque es ancashino, nacido en la localidad de Siguas, pero ha vivido desde su niñez acá en Chimbote, y entonces tiene arraigo también acá en Chimbote. ¿Y por qué el señor Casana ganó en la primera vuelta juntamente con el señor Soto? Es por el arrastre que usted ha hecho un análisis al sonero, que el señor Soto le ha dado votos al señor Casana, como ha hecho con ese joven Nobel de la política, que fue teniente alcalde del Cono Sur, como es el señor Jorge Raúl, que fue teniente alcalde y no cumplió su función como fiscalizador, más bien se pegó a él. Y ahora el señor Walter Soto está tranquilo, feliz, porque él no lo va a auditar, no lo va a fiscalizar de la gestión que la tenía un nuevo Chimbote, que lo vienen cuestionando. Presidente, el día de hoy, el señor Wenceslao Risco, que fue secretario de la FICA, hoy día está cuestionando lo que ha hecho el 1 de octubre, que se está desmoronando el recién trabajo que ha hecho el señor Walter Soto, el nuevo Chimbote. Entonces, eso es la... Y además también, pues,

0: tierra. Entonces, eso es lo que le quería comentar, señor Ángel Durán. Muchas gracias por permitirme ingresar a su digno programa que usted honorablemente dirige, ya que hay más de 50 emisoras que toman en cadena a nivel de toda la región Ancas y la parte norte de Lima. Muy agradecido. Y al señor, a los señores electores, pues en esta segunda vuelta hay que pensarlo bien, porque debemos votar quién tiene las mejores propuestas para nuestra región. Muy agradecido.
1: Muy bien, muchas gracias. Norma Lencastre, vicegobernadora en la lista de Antonio Casano.
2: La guía que nos ha dado durante este camino. Amigos, señores, amigas, jóvenes, hoy, de corazón, así de corazón, muchísimas gracias por el apoyo incondicional.

0: por vuestro apoyo, por ese voto de esperanza que hemos tenido en esta primera vuelta del gobierno regional y de elecciones municipales 2026. Quiero decirles que juntos, tomados de la mano, trabajaremos para ver crecer una región Ancash. Asimismo, construiremos un Ancash que hemos soñado todos, un Ancash que hemos soñado para seguir adelante. Amigos, me quedo muy contenta, muy satisfecha. Simplemente decirles, Dios les bendiga a cada uno de ustedes.
1: ¡Viva!
2: ¡Fuerte, fuerte los aplausos para el estadio de Norma de la Farmacia Basal!
3: ¡Sí se puede! ¡Sí se puede! ¡Sí se puede! ¡Sí se puede!
2: Así es. Señores. Sí, señores. Llega el momento. Que todos en la vida. Que la historia lo que cuenta es el éxito. Que hoy día ustedes son parte de la historia. Parte del éxito, porque tener a un hombre honesto, a un gran profesional, a un amigo que deja todo, derrama su corazón en la costa y en la sierra para defenderlo con amor porque está en la tierra, que logró hacer y crecer. Señores, hablar de Antonio es hablar de un sentimiento. No hemos podido ver los que estamos al costado de él, cómo ha corrido en esas tierras olvidadas, marginadas. Le hemos visto cómo las mujeres y los niños lo reciben, lo aplauden, lo abrazan, porque ven en la esperanza, porque ven en la esperanza en Tallina. Hablar de Antonio es hablar un hombre que marca la diferencia, que viene con manos limpias para trabajar de la...
4: Antonio Casana. Bueno, objetivamente, los locales de Antonio Casana, tanto en la sierra como en la costa, abarrotadas, llena de gente. En los locales partidarios, Beto Barronuevo igual, sus locales lleno. Así es, tanto en la costa y en la sierra, sus locales. Pero acá nos interesa, a través de los sondeos, saber por quién

voto oculto. Ese elector que no va a reuniones, ese elector que no participa en la vida política activa, ese elector que solamente va a sufragar, va a votar. El voto oculto. ¿A dónde se inclina? Eso lo vamos a saber en esta encuesta, en este sondeo que ya comenzamos a trabajar desde mañana hasta el día martes. Me voy, Ángel Durán con Verdad y Justicia, el lunes 3 de la tarde. Gracias.

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más alegre? ¿Dónde está la mancha más alegre? Arriba los brazos, la mancha más alegre. Las mujeres solteras, ¿dónde están? Hay mujeres solteras, Dios mío. Los varones solteros, arriba los brazos, los varones solteros. Y ahora para seguir gozando y bailando en esta noche espectacular, sensacional, apoteósica, a lo grande. Allí está la hermandad de la chicha. Para toda mi gente maravillosa de Huamanga y Ayacucho, la voz espectacular de Jesús Martínez y este tremendo éxito. Para seguir gozando, mi gente. Y este éxito, escuchen, amigos.

0: recién está llegando esta noche especial. Estamos iniciando la hora estelar. Reunido por primera vez después de más de 20 años.
1: ¡Fiesta! ¡Fiesta!

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1: ¿Qué tal, mis queridos oyentes del campo y la ciudad? Aquí estamos de nuevo, frente a estos micrófonos de esta potente emisora radial, los esposos Máximo de la Cruz y la señora María del Rosario, para hacerle llegar nuestros saludos y nuestros votos en bien de la superación personal y familiar. Que haya de una vez por todas prosperidad económica, felicidad en el amor, trabajo y salud. Escuchando este su programa de orientación espiritual titulado Los Secretos de la Felicidad, deseando de todo corazón que nuestros oyentes alcancen el éxito y todo aquello que deseen. Queremos que piensen positivamente en todas sus necesidades y que decidan de una vez por todas a salir adelante. Recuerden que siempre le estaremos orientando y guiando con la más absoluta sinceridad, analizando el origen de su problema desde la raíz de su mala suerte, de su enfermedad que lo tiene postrado en una cama, de los fracasos en su negocio, de los fracasos sentimentales y de todo aquello que quieras saber. Visítame con fe y decisión en tu corazón a mi centro de armonización espiritual y halle los conocimientos científicos en el poder mental, en las ciencias ocultas, para resolver sus problemas de una vez por todas. Nosotros le vamos a enseñar qué es lo que debe de hacer y cómo debe de hacer para alcanzar el éxito y la prosperidad y el triunfo en todas las expectaciones de su vida. Al visitarnos, hágalo con fe. Y le digo esto, ¿por qué? Porque hay personas que dicen tener fe, pero a la hora de la decisión de cambiar su vida, son negativos. Le falta el ánimo, el valor, la confianza en sí mismo para alcanzar sus ideales y objetivos. También les hago recordar, queridos oyentes, que hay personas que se apegan a sus seres queridos, como de ser la mujer a su marido, el marido a la mujer, los padres a los hijos y viceversa. Todos necesitamos de todos. Y la justificación es el amor. ¡Qué amor, queridos oyentes! La verdad es que nos amamos a nosotros mismos, pero como un amor adulterado y raquítico que solo abarca el yo, o sea, uno mismo. El ego de las personas que ni siquiera son capaces de amarse ellos mismos. Entonces, ¿cómo vamos a dar cariño, amor a nuestro esposo, a nuestra esposa, a nuestros seres queridos, si no nos amamos a nosotros mismos? Lo peor y lo más peligroso de las personas es que se duermen en sus sueños y no ven la realidad de las cosas. Es creer que están despiertos y confundir sus sueños con la realidad. Viven de imaginaciones e ilusiones. El ser humano, cuando toma decisiones conscientes de qué es la vida y qué es lo que quiere de la vida, qué quiere conseguir, se siente un hombre o una mujer nuevo, despierto, libre, que ya puede amar y recibir amor. ¿De qué te ha valido, mi estimado amigo, amiga, que me estás escuchando, tu buena posición económica, los títulos universitarios que tienes pegados en tu casa? Porque más de una persona hoy en día tienen que tener dos profesiones. De nada, no te sirve de nada si con eso no se ama. Se ama con el corazón, con los sentimientos limpios de todo lo negativo, encontrando la paz espiritual, el equilibrio emocional, mental, físico y sentimental en tu vida. ¿Qué dicen ustedes, mis queridos oyentes? Reflexionen sobre los mensajes que día a día les hago llegar hacia vuestros corazones a través de esta prestigiosa emisora que está al servicio de la comunidad. Si tu vida es un lío y no eres capaz de reconocerlo, cuando el sufrimiento y la desdicha siga dominando tu mente, cansado de problemas, dificultades, injusticia, pobreza de amor, cuando una relación sentimental no funciona lo bien que usted quiera, cuando te esfuerzas y luchas constantemente y no encuentras el fruto de esa lucha. ¿Cuánta gente, queridos oyentes, hoy en día hace lo imposible para llevar un buen matrimonio, una buena relación sentimental con su pareja y no lo encuentran? ¿Cuánta gente que lucha, se sacrifica y hoy en día ven que sus cosechas no le rinden como quieren, que su negocio no le rinde como quieren? ¿Cuánta gente que para de hospital, de clínica en clínica, gastando un montón de dinero y sigue de mal en peor? Puedes comenzar de nuevo, dejándote guiar y orientar por nosotros, los esposos Máximo de la Cruz y María del Rosario. Hay técnicas muy sencillas, métodos bioenergéticos para que lo lleves a la práctica diaria y por ende la solución a tu problema, encontrando el amor que estabas necesitando. Porque el amor no duerme, mis queridos oyentes. Donde hay amor, hay deseos. Deseos de tener una buena esposa, un buen esposo, buenos hijos. Deseos de tener una casa propia, un trabajo estable. Deseo de tener un objetivo en la vida y hacerlo realidad. Amar a la persona tal cual es. Hay muchas personas, queridos oyentes, que hoy en día se enamoran de un amor falso, deseando una imagen que te imaginas que eres feliz, pero esa felicidad no existe. Y cuando conocemos la realidad de las cosas de nuestra vida y no coincide con nuestros deseos o con lo que tú te imaginabas, la persona se desborona. Viven en la inseguridad, en la desconfianza, en el miedo a que todos sus sueños se acaben, se vengan abajo. Dios al hombre lo hizo mirando hacia adelante, hacia arriba. Solo el animal tiene inclinada su cabeza hacia abajo. ¿Me entiendes? Hacia la tierra. A veces te olvidas de esto y te arrastras por la tierra llevado por tu mezquindad de felicidad. Te arrastras empujando muchas veces obstáculos en el cual no lo puedes sacar de tu vida. Te arrastras empujado por tus problemas, por tu impotencia, por tu infelicidad, sin tener un objetivo en la vida. Otras veces te dejas arrastrar por la gente mala e envidiosa que solamente quieren tu destrucción total. Pero amigos oyentes, no debes de dejarte arrastrar por nadie en este mundo. Debes de caminar con la frente bien en alta y el ánimo por los cielos, con un ideal bien claro y bien fijo, siempre con el deseo de mejorar tu calidad de vida, tu forma de vivir, la propia superación personal y familiar. Soy el señor Máximo de la Cruz, junto con mi esposa la señora María del Rosario. Aquí estamos, mis queridos oyentes. Ustedes pueden lograr todo lo que su corazón mande, todo lo que tu pensamiento quiera. Pero tienes que ponerte tu parte y decidirte de una vez por todas. Decidirte a vivir en el martirio, en las lágrimas, en las tristezas, o cambiar tu vida hacia una vida próspera, lleno de alegrías, lleno de felicidad, tranquilidad y de seguridad, para que usted camine por el mundo derrumbando las paredes, los muros que te impiden ser feliz en la vida. 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
1: Señoras y señores, a continuación ingresamos a la faceta de consultas y respuestas. Son cientos y cientos de personas que me están enviando su mensaje, otros llevan su correspondencia a mi centro de ayuda espiritual. Le pido por favor a todas aquellas personas que tengan un poquito de paciencia. Todos los casos van a salir al aire. La primera consulta nos ha realizado nuestra amiga con el nombre de Ana. Dice así, escuchen bien este caso. Estimado señor Máximo, señora María del Rosario, estoy completamente desorientada y desesperada. Mi marido es un gran machista. Desde que me casé con él, me ha dominado totalmente. Ahora tengo 57 años de edad y no me da permiso para que vaya a visitar a mi hermana, que vive cerca hacia nosotros, a una hora y media de viaje, a quien no veo desde hace un año porque él no quiere. Tampoco quiere que vaya a la iglesia porque se muere de celos. A pesar que tiene 62 años de edad, piensa como un jovencito, se comporta como un jovencito. Mis hijos me dicen que reaccione y que me separe cuando más antes de él. Pero no sé cómo hacerlo. Señor Máximo, señora María del Rosario, por favor, ayúdeme, oriénteme. Bueno, mi estimada amiga Ana, ante todo, muchísimas gracias por compartir tu caso con nosotros. Gracias por ser una fiel oyente más de este tu programa, Los Secretos de la Felicidad. Estimada amiga Ana, nunca es tarde para cambiar. Por más que usted haya tenido una conducta pasiva frente a su marido durante años y le sea difícil imaginarse a su edad viviendo su existencia con grandes mortificaciones en su vida, que no puede hacer nada, ni siquiera tomar una decisión por miedo a que él le haga algo. Pese a ello, es posible que sus hijos tengan algo de razón y usted debe reaccionar y actuar como tal, como lo que tú quieres, y rápidamente. En ocasiones, el desarrollo de un ser humano pasa por llenarse de resistencias para evitar que lo atropellen y pueda llegar incluso a la rebeldía. ¿Qué cree que le puede hacer su esposo a usted? Absolutamente nada. ¿Qué le va a pasar a usted? Nada. Usted, mi estimada amiga, tiene derecho de ser feliz. Usted tiene derecho de conseguir la felicidad y la tranquilidad. A quien le va a pasar algo es a usted, porque usted va a encontrar un nuevo cambio en su vida. Volverse independiente y libre. Y eso es, mi estimada amiga, muchas veces lo que le da miedo a usted, ser libre. Amiga Ana, tienes derecho, ¿me entiendes?, a encontrar una nueva vida. Tienes derecho a ser una persona feliz, ya que usted formó una familia. Y aquí viene el problema, la raíz de tu problema. Usted formó una familia por obligación de tus padres, por salir embarazada a muy temprana edad. Y ahora te das cuenta, con el tiempo, que nunca has querido a tu esposo y solo seguiste tu relación sentimental por los hijos, por el qué dirán. Porque tus padres se metieron ahí, que sigas y sigas con ese hombre, pero ellos no se imaginaron que ese hombre era un hombre malo, perverso, que vives un calvario hasta ahora, que inclusive tus hijos son testigos de la infelicidad que estás llevando. Es por ello que ellos mismos te dicen que te separes, que te alejes, y tienen toda la razón. Estimada amiga, no puedes permitir que sigas sufriendo así a consecuencia de otra persona, de tu esposo en este caso. Si quieres separarte, sepárate. Sé libre, haz lo que tú quieras y sé feliz. ¿Me entiendes? Nunca es tarde para ser feliz en la vida. Gracias por tu consulta, amiga Ana. Gracias por confiar en nosotros, en Máximo y María del Rosario. Queridos oyentes, así orientamos y aconsejamos. 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
1: La siguiente consulta nos ha realizado nuestra amiga con el nombre de Adela. Dice así: estimado señor Máximo, señora María del Rosario, Lo vengo escuchando hace mucho tiempo, por lo cual me ha inspirado la confianza de consultar mi caso con ustedes. Me he enamorado de un hombre mucho más joven que yo. Él tiene 42 años y yo tengo la edad de 56 años. Desde que estoy con él me siento viva, rejuvenecida, pero también muy angustiada, porque sé que esto de un momento a otro no va a durar mucho y que todo se va a terminar debido a la diferencia de edades. Señor Máximo, tengo mucha pena. Por favor, ayúdeme, oriénteme. Bueno, mi estimada amiga Adela, ante todo, muchísimas gracias por confiar tu caso en nosotros. Préstame mucha atención. ¿No existe un seguro contra el abandono en el amor? Todas las relaciones pueden terminar si es que uno no lo sabe cuidar o no lo sabe conducir. Esta cruda realidad no difiere en mucho de lo que tú sientes hacia él. Ustedes son una linda pareja, hay comprensión, hay amor. La diferencia de edades no tiene absolutamente nada que ver. Cuando una relación es madura, hay entendimiento, hay cariño, hay amor y comprensión. Estimada amiga, vive tu vida. Tú has tenido muchos fracasos sentimentales. Ahora Dios te ha puesto a este hombre que te respeta, que te quiere, que te ama. Vive tu vida, mi estimada amiga, porque los segundos, los minutos, las horas y los días, los años pasan, y el único camino que uno no tiene regreso es el camino de la vida. Todos los caminos hay regreso, la carretera tiene ida y vuelta, pero el camino de la vida no. Disfruta tu vida, te sientes feliz, pues sigue con esa felicidad, sigue con esa persona, ándate a vivir, disfruta. Viaja, haz lo que tú quieras, porque te lo mereces. Gracias por tu consulta, amiga Adela. No te preocupes, todo te va a salir bien. Queridos oyentes, somos nosotros los esposos Máximo de la Cruz y la señora María del Rosario. 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
1: La siguiente consulta, mis queridos oyentes, nos ha realizado nuestro amigo con el nombre de Enrique. Dice así: señor Máximo, señora María de Rosario, les hago esta consulta por recomendaciones de mi hermano que lo ha visitado y que hoy en día se encuentra muy bien de salud. Soy un hombre que cuento con 48 años de edad, pero últimamente estoy perdiendo la visión. Me he ido al oftalmólogo, me he hecho todos los estudios, pero no tengo nada. Solamente me han recetado lentes para leer, porque el resto está normal. Pero hay momentos en que la vista se me apaga y se me prende. Yo le he dicho al doctor, pero el doctor dice que no hay nada, que no hay nada de malo. Señor Máximo, por favor, ayúdeme, oriénteme. Amigo Enrique, voy a ser claro en decirte lo que está pasando. Estimado amigo, muchas veces las personas No creemos en lo que nos está pasando hasta que nos pasa y recién empezamos a creer. Tú has sido víctima de un daño, de una brujería, de una hechicería. Puesta por una persona en el cual es un socio de usted, que no le vendió sus camiones. Usted tiene dos camiones, uno se lo había malogrado y él quería ese camión. Y él en venganza, ¿me entiendes? Porque no recibiste el dinero que te iba a dar, porque te iba a dar una cantidad de dinero que prácticamente no costaba ni la mitad de tu camión. Él de bronca, de ira, e inclusive siempre te ha tenido envidia por lo que tú has logrado en la vida. Se ha ido a unos brujos valeros, te han hecho un daño para destruirte, para que usted con el tiempo pierda la visión y se vuelva ciego. 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Visítame a mi centro de ayuda espiritual con tus propios ojos el daño, la porquería que hay en tu cuerpo. 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
1: Señoras y señores, hemos llegado a la parte final de este su programa, Los Secretos de la Felicidad. Espero que con estas orientaciones puedas reflexionar sobre tu vida, de la forma como estás viviendo. El día de mañana volveremos. Muchas gracias, permiso.
0: Muchas gracias por su sintonía, muchas gracias por habernos escuchado. 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Nosotros podemos darle excelentes resultados en problemas que ustedes creen que ya no hay solución. Salud, dinero, amor, estudios, negocios, con los esposos María del Rosario y Máximo de la Cruz. Ellos acumulan cada año esperanzas valiosas que nos permitan encontrar el porqué de las cosas, el porqué de tanto sufrimiento en su vida, tanto dolor, el porqué tienes miedo de encontrar la felicidad que tanto necesitas, año tras año, uniendo parejas, uniendo amores que nunca se rompen. Gracias a secretos y misterios que usted puede descubrir, técnicas y métodos muy sencillos para que los ponga a la práctica diaria y mejorar tu calidad de vida. Han sido muy amables por hoy. Próximamente nos volveremos a encontrar a través de esta prestigiosa emisora. Permiso.

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